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1: La disminución programada de las actividades de los quemadores en las baterías Agave y Bacté en Tabasco representa un paso histórico hacia la sostenibilidad regional. Este avance es el resultado de una estrecha coordinación entre la Secretaría de Medio Ambiente y Desarrollo Sostenible y Petróleos Mexicanos. El que la empresa productiva del estado responda activamente mediante trabajos de corridas técnicas para mitigar el impacto de los mechones a finales de julio o principios de agosto, demuestra madurez operativa dispuesta a escuchar las demandas locales. No se trata únicamente de apagar fuegos, sino de un esfuerzo conjunto que eleva la competitividad ambiental de la entidad. El verdadero valor de este acuerdo radica en transformar un pasivo ambiental en un activo de desarrollo. Al encapsular estos gases remanentes para la posterior generación de energía limpia, la alianza entre el gobierno de estatal y la federación crea un auténtico emblema de transición energética. Este proyecto demuestra que la industria de los hidrocarburos y la agenda climática no están peleadas cuando existe voluntad política. Con este precedente, Tabasco se coloca a la vanguardia nacional, demostrando que la eficiencia técnica y el cuidado del entorno pueden marchar en perfecta sintonía. Hasta el siguiente comentario.
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1: La disminución programada de las actividades de los quemadores en las baterías Agave y Bacté en Tabasco representa un paso histórico hacia la sostenibilidad regional. Este avance es el resultado de una estrecha coordinación entre la Secretaría de Medio Ambiente y Desarrollo Sostenible y Petróleos Mexicanos. El que la empresa productiva del estado responda activamente mediante trabajos de corridas técnicas para mitigar el impacto de los mechones a finales de julio o principios de agosto, demuestra madurez operativa dispuesta a escuchar las demandas locales. No se trata únicamente de apagar fuegos, sino de un esfuerzo conjunto que eleva la competitividad ambiental de la entidad. El verdadero valor de este acuerdo radica en transformar un pasivo ambiental en un activo de desarrollo. Al encapsular estos gases remanentes para la posterior generación de energía limpia, la alianza entre el gobierno estatal y la federación crea un auténtico emblema de transición energética. Este proyecto demuestra que la industria de los hidrocarburos y la agenda climática no están peleadas cuando existe voluntad política. Con este precedente, Tabasco se coloca a la vanguardia nacional, demostrando que la eficiencia técnica y el cuidado del entorno pueden marchar en perfecta sintonía. Hasta el siguiente comentario.

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2: Las 7 con 2 minutos.
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manera estamos iniciando semanita y también qué buena noche con la mujer Rita. Él es Son de Vainilla y canta Amor. Lo escuchas en 89.3, donde suena la qué buena.

0: noches. Así, esta musiquita no es para hoy, ¿verdad? Esta musiquita no es para los lunes. Pero la pongo para que se empiece a animar. Yo sé que anda medio desgastadón en lo físico y en el bolsillo. Y en el trabajo, ¿cómo no? Y en la familia, ¿cómo no? Y la esposa, ¿cómo no? Es que la esposa desgasta mucho.
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0: Y más los chamacos, con la pedida de cosas, ¡qué bárbaro!
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0: 7:09, estamos iniciando. ¡Qué buena noche con la mojarrita!

0: Sean todos bienvenidos a este espacio musical, este espacio dedicado a ustedes y para ustedes. Para que se ponga en sintonía, aparte del 89.3, la que buena, se ponga en sintonía bien animado, bien alegre, fuera las envidias. Porque aquí hay no envidian. ¡Ay, ay, ay! Que le envidian hasta la chancla esa rota que trae, esa también se la envidian, de verdad, así es la gente. No pueden ver que trae uno algo bonito porque lo quieren. No pueden ver que alguien trae algo usado, roto, porque lo quieren. Es nada más el afán de tener lo que otros no tienen, ¿verdad? Ay, qué bárbaro. Chela, ay, también quieren una. ¿Y quién no, verdad? Ay, Dios mío, y en lunesito. Salud para los que empiezan la semanita con una latita en la mano. Oye, pero es que aquí el tiempo tiene la culpa. Uno, la verdad, es que no quiere portarse mal y a la mecha con tantos grados, ¿verdad? Centígrados de calor hasta en la sombra. De verdad, no sé por qué estamos así sufriendo, ¿verdad? Dejen de pavimentar las calles, ya déjenlas así, rústicas, así de tierra, como antes. Antes no había pavimento, no había asfalto, así se hacían las calles de pura tierra y así andábamos. Otra vez que vuelvan así para que no esté tan caliente el planeta, ¿verdad? Sí, cómo no, ya va a haber polvadero. Ya vas a ver a todas las mujeres limpiando las ventanas.
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0: Saludos a Marce, saludos a Guzmancito. Sí, claro, ya les dije que a partir de la vez pasada, diario ya voy a traer el mojarra móvil. No importa que se quede tirado, no importa que me deje por ahí tirada y me voy y luego caminando. No importa, traigo mojarra móvil.
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0: saludos, bienvenidos a todos los que están en sintonía del 89.3. Saludos a los cumbieros.
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0: Oh my God, ¿dónde está el cachondo? Ah, ¿verdad? Ya sé que le dicen el cachondo. Nada más que aquella vez que me marcó no le puse su fondo musical, porque a cada uno le voy a poner su fondo musical. Ya le puse a Rubencito, ya le puse al Guapirigrillo y ya le puse a al de la... ¿De qué? 178, ¿eh? Ya me dijeron que es el cachondo. Bienvenidos a este su espacio. Hoy es lunes 8 de junio. Recuerden que estamos en el mes del papi, del padre. Así que pónganse guapos, así como se pusieron guapos con la mamá. También papito hermoso, que anda de Uber, que anda chofereando, que anda en el taxi, que anda haciendo la obra negra, ¿verdad? Haciendo la mezcla. Ese papá que anda vendiendo pastelitos, que anda vendiendo empanadas, tacos de guisado, ¿verdad? Que anda ofreciendo sus servicios de clima, de reparación de clima, ¿verdad? De pintura, los que andan ahí limpiando el tinaco también, los que andan podando también, los jardineros, todos ellos merecen nuestro respeto y nuestra admiración. A todos los papis que todos los días se esfuerzan día con día levantándose, no sé a qué hora, si tarde o temprano, no, eso no importa, pero que salen a buscar chamba y salen a traer el sustento de cada día, el pan de cada día, porque no debe de faltar. Y yo sé que hay días difíciles, ¿verdad?, en los que no hay chamba, ¿verdad?, a los que no tienen un trabajo seguro, ¿verdad?, y están viviendo día con día que se les hace muy difícil, sí, yo lo sé. pero siempre hay que confiar en Dios, que Él no nos va a desamparar, ni un día nos va a desamparar. Siempre llegan las bendiciones como angelitos. Esos angelitos son las personas que de repente te dicen, oye, te invito a comer, o toma este dinerito, o acá hay chambita. Todos esos son bendiciones cuando de repente no vemos, ¿verdad? Llegar y nada. Y Dios ve nuestro corazón, nuestra necesidad, y responde para que veas que sí hay un Dios. Ay, provechito. Marce, yo me voy a comer, bueno, a cenar, ¿verdad? Al ratito. Un hot cast. Es casi lo mismo. Y obviamente con nuestro cafecito con leche, ¿verdad? Saluditos, ¿qué hay por acá? ¡Ay, qué preciosuras! Oye, se están poniendo bien guapos. Bueno, por sí cuando nacieron estaban bien guapos. Los dos, ve. ¡Ay, qué lindos! Es que son son gemelos, ¿no? No, son cuates. Cuando es gemelos es hombre y hombre o mujer. Y cuates es cuando es hombre y niña, ¿verdad? Sí, niño y niña, sí, son cuates. Ay, ¿por qué me quitan la música? ¡Qué bárbaro! Teléfono en cabina 9931-420265. Y el número de WhatsApp 9931-290933. Vámonos con musiquita. Yo soy la Mojarrita. Del 89.3, donde suena la que buena. Súmate conmigo.

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1: Las 7 con 19 minutos.
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1: Si vienen a bailar, nos vamos a gozar.
2: 7 de la noche ya con 27 minutos. Este es Qué Buena Noche con La Mojarrita. Teléfono en cabina 99-31-42-02-65.
1: Y ahora que estamos de fiesta, rapita, todos después.
2: Número de WhatsApp 99-31-29-09-33. Saludos a Michu y Didi. 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Nos vamos a ir al corte porque ya son las 7 de la noche con 30 minutos. No se despegue de esta frecuencia. Esto es Qué Buena Noche con La Mojarrita.
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1: Vámonos, vámonos. 7 de la noche ya. Con 39 minutos. En qué buena noche. Oigan, andan un poco así como que flojo nos da. Yo lo entiendo, es lunes, el lunes ni las gallinas ponen. 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

0: Oigan, ¿quién puso esto en su portada, en su estado? Dice, ya van a empezar los te amo, papá, publicados en redes sociales, porque por teléfono ni se acuerdan de marcar. ¡Hala, mecha! ¿Será cierto o no? ¿Será cierto o no será cierto esto que dicen por acá? Yo quiero que me escriba o me hable un papá a ver si es cierto. Bueno.
1: ¿Qué onda, mojarrita?
0: ¿Qué onda, mi Marce? ¿Cómo te lo va?
1: Yo aquí feliz, contenta, escuchando que ya sabes todo.
0: Oye, tú, amor, como siempre, yo nunca te escucho triste, siempre buena actitud.
1: ¿Para qué te vas a mal? ¿Cómo, mojarrita? Si luego te enfermas, mejor hay que estar alegre, feliz.
0: Claro, exactamente. ¿Verdad?
1: Pues si te vas a amargar, luego te enfermas y luego te mordas y alegre.
0: Claro,
1: feliz.
0: Exactamente. Hay muchos amargados, ¿eh?
1: Yo igual que la mojarita feliz, contenta, ¿verdad?
0: Claro, hagan lo que hagan, ¿verdad?
1: Sí, hagan lo que nos hagan, y el potro me manda con el perico.
0: ¿Quién te manda con el perico?
1: El potro. Ya, ni me quieres, hombre.
0: No, lo que pasa es que se pone celoso.
1: Con la pena ya no lo voy a creer.
0: Ay, no me digas ya eso. Si de por sí no viene...
1: Que ni venga ya, que se vaya.
0: Ay, no me digas eso. Voy a mandar esta grabación allá, ¿eh? Eres mala.
1: No, amigo, otro. No, saludo para todo. Aquí está Marce, ya saben.
0: Así es, Marce.
1: A Chiquito, para todo. Y aquí está Marce, ya saben.
0: Ok, mi Marce.
1: Y porque ya vi a mis primitos.
0: ¿Verdad? Están chulos.
1: Sí, son los consentidos ahorita.
0: Claro.
1: Los mellizos.
0: Tú en segundo lugar.
1: No, ya no. Me quitaron el trono. Pero no importa.
0: No importa, ¿verdad?
1: Sí, no importa. Y con ese mangal que le tejeron a mi mamá, yo no sé qué va a hacer.
0: Oye, sí es cierto. Oye, hagan un postre, agua, lo que sea.
1: Van a hacer, lo van a meter al congelador y lo van a utilizar.
0: Ándale, pues sí, sí, exacto.
1: Porque
0: muy bien.
1: La Marce no come mango así.
0: ¿Cómo lo comes, pues?
1: En agua, en paleta, pero sí, así, no.
0: En paleta, ya me la antojaste así en paleta, qué rico.
1: Bueno, venga, busca mango y te regalo mango.
0: Bueno, órale, pues sale, Marce, cuídate mucho y hasta donde está suena.
1: La que buena con la mojarrita y el potro.
0: Oye, ya no le digo a Marce qué canción quiere porque ella ya dice que todo lo que ponemos aquí en Qué Buena Noche le encanta, le gusta. Ya sabes, buena programación a esta hora. Oigan, ¿qué entonces? ¿Cómo ven, papás? ¿Les gusta o no los te amo en el Facebook, en todos esos? ¿O quieren que se los diga en persona? Bueno.
2: Buenas noches.
0: Buenas noches. ¿Quién habla?
2: Tu admirador casi secreto.
0: Ay, admirador casi secreto. ¿Cómo te lo va?
2: Bien, bien, mojarrita, aquí escuchando tu hermosa voz.
0: Qué bueno, ya se puede ir a descansar tranquilamente.
2: Pues aquí andamos todavía en el centro haciendo un mandadito.
0: Ah, sí, anda acá en el centro.
2: Aquí en Cárdenas.
0: Ah, ya me había yo ilusionado. Dije, ay, pues pase por acá, Ruiz Cortines, número 58.
2: Ahí ya voy a pasar.
0: Un día de esto. Un día de esto se nos va a hacer conocernos, ¿verdad?
2: Primero Dios.
0: Bueno, ok, no, admirador secreto.
2: A saludarte personalmente.
0: Ok, perfecto. ¿Alguna cancioncita?
2: Pues no, nomás primero para saludarte y ya con escuchar tu voz es más que suficiente.
0: Eso, yo lo sé, nada más quería disimular un poco. Ok, admirador secreto, pues qué gusto que dale, hayas iniciado la semana aquí hablando a Qué Buena Noche. Ya sabes que aquí toda la gente es bienvenida.
2: Gracias.
0: Ahora le puedes, cuídese mucho y hasta donde está suena.
2: La Qué Buena con la mojarrita super mega hermosa.
0: Ya ven cómo le hacen el día uno, bueno, la noche. A ustedes sí les gusta que los piropeen, ¿verdad, caballeros? ¿Verdad? A ustedes sí les gusta que les digan, ¡ay, qué guapo te ves con esa ropa! ¿Bueno?
3: No.
0: ¿Bueno?
3: Estoy hablando desde Santa Cruz.
0: ¿Está hablando desde Santa Cruz?
3: Sí.
0: ¿Dónde es eso?
3: Tabasco.
0: Santa Cruz, Tabasco. Ah, caray, a ver, dígame, ¿dónde está eso? No, es que yo no conozco, dígame.
3: Va rumbo para Paraíso.
0: Ah, ok. ¿Santo qué me dijo?
3: Santa Cruz.
0: Santa Cruz, ok. Dígame.

0: ¿Cómo lo ve a la doña? No se me adelante. ¿Ves qué, papitos? ¿Les parece o no les parece? Ya van a empezar con Papá Te Amo, publicados en las redes, porque por teléfono ni se acercan, ni me llaman, ni nada. Es más, me ven y no me saludan. De verdad. Papá, estoy de regreso. Voy a ver a la mujerita. ¡Ah! Papá, voy a ver a la novia. Ahorita vengo. Papá, no necesitas algo en la tienda. Te traigo ahí tu cigarro para que no vayas tú.
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0: Ay, ay, ay. Dice: buenas noches, mojarrita. Bendiciones. Soy Juanito Uber. ¿Qué pasó, mi Juanito Uber? ¿Cómo te lo va?
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0: Me encantan los ojos verdes de este hombre, La neta que así ve. A la máquina, cómo le brillan. Parecen aceitunas. Esos ojos verdes. Mojarrita, buenas noches. Una canción de los Terrícolas, la que gustes. Ahí estamos en sintonía. Saludos cordiales, JLP. Bueno.
2: Buenas noches, mojarrita.
0: Buenas noches. ¿Es Papá Pitufo?
2: Así es, mi reina.
0: Ay, ¿cómo te lo va, Papá Pitufo?
2: Pues, no te puedo decir que tan bien, pero tampoco tan mal.
0: O todo lo contrario, ¿no?
2: Pues sí, quisiera platicarte algo, pero no al aire.
0: Ah, ok. ¿Cómo, para qué horas o qué?
2: Pues si te felicito.
0: Ah, ahorita, entonces tendré yo que mandar a un corte y me quedo en la línea telefónica, ¿no?
2: Sí, pues.
0: Bueno, órale, pues aguánteme ahí, no me cuelgue. Vámonos a ir al corte, son las 7 de la noche con 48 minutos. Es que hay que atender a todos. Y bueno, vámonos al corte. Esto es Qué Buena Noche con la Mojarrita.

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1: La disminución programada de las actividades de los quemadores en las baterías Agave y Bacté en Tabasco representa un paso histórico hacia la sostenibilidad regional. Este avance es el resultado de una estrecha coordinación

0: entre la Secretaría de Medio Ambiente y Desarrollo Sostenible y Petróleos Mexicanos. El que la empresa productiva del Estado responda activamente mediante trabajos de corridas técnicas para mitigar el impacto de los mechones a finales de julio o principios de agosto demuestra madurez operativa dispuesta a escuchar las demandas locales. No se trata únicamente de apagar fuegos, sino de un esfuerzo conjunto que eleva la competitividad ambiental de la entidad. El verdadero valor de este acuerdo radica en transformar un pasivo ambiental en un activo de desarrollo. Al encapsular estos gases remanentes para la posterior generación de energía limpia, la alianza entre el gobierno estatal y la federación crea un auténtico emblema de transición energética. Este proyecto demuestra que la industria de los hidrocarburos y la agenda climática no están peleadas cuando existe voluntad política. Con este precedente, Tabasco se coloca la vanguardia nacional, demostrando que la eficiencia técnica y el cuidado del entorno pueden marchar en perfecta sintonía. Hasta el siguiente comentario.
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1: Ya llegamos. Vénganse todos. Vamos a bailar con la banda.
2: Escuchen, escuchen la envidia, ¿ves? Escuchen, escuchen cómo la gente de envidiosa, ¿ves? Qué bárbaro.
3: Ay, el tirador secreto, te va a ilusionar. No te conviene la mojarrita. Nada más te ilusiones, después te deja. Y después dice que ya no quiere nada porque ya quiere vivir su vida de soltería. Así que no te conviene. Admirador secreto.
2: Uy. Ay. Los celos, los celotes y los asquites. Acaban de pasar los celotes y asquites. Bien preparados, bien preparaditos. ¿Cómo lo ves, admirador secreto? O sea, uno no puede admirar a alguien porque ya. Oigan, es que uno también puede tener su amor platónico. Vamos a identificar nuestra emisora. Son las 8 de la noche en punto. Lo invito a que se quede una hora más porque viene la segunda hora. De qué buena noche. Las segundas partes en qué buena noche. ¡Uy! Son mejores. Yo soy la mojarrita.

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1: 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Eso es lo que escuchan en la mañana, de 9 a 11 de la mañana.
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1: Oigan, aquí me mandaron un audio y se me hace que es la misma persona, ¿verdad? Que me pidió la del trenecito. Bueno, no la misma persona, sino el mismo teléfono, ¿verdad? Porque se escucha el mismo bebé.
3: Rita, saqué una canción de Mercantil Feliz. ¿Dónde vamos a parar?
1: ¿Cómo ven? ¿Es o no? ¿O estoy confundida? Bienvenidos a la segunda hora de Qué Buena Noche con la Mojarrita. Teléfono en cabina 9931-420265. Número de WhatsApp 9931-290933. Los dejo con el tren.

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1: Ya, porque el trenecito ya llegó a la otra estación. No, es que dura muchísimo, casi todo el programa. Ahí los dejo con Pedro Infante, Pedro Fernández, hasta que el dinero nos separe.

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1: Las 8 con 22 minutos.
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9: La disminución programada de las actividades de los quemadores en las baterías Agave y Bacté en Tabasco representa un paso histórico hacia la sostenibilidad regional. Este avance es el resultado de una estrecha coordinación entre la Secretaría de Medio Ambiente y Desarrollo Sostenible y Petróleos Mexicanos. El que la empresa productiva del estado responda activamente mediante trabajos de corridas técnicas para mitigar el impacto de los mechones a finales de julio o principios de agosto, demuestra madurez operativa dispuesta a escuchar las demandas locales. No se trata únicamente de apagar fuegos, sino de un esfuerzo conjunto que eleva la competitividad ambiental de la entidad. El verdadero valor de este acuerdo radica en transformar un pasivo ambiental en un activo de desarrollo. Al encapsular estos gases remanentes para la posterior generación de energía limpia, la alianza entre el gobierno estatal y la federación crea un auténtico emblema de transición energética. Este proyecto demuestra que la industria de los hidrocarburos y la agenda climática no están peleadas cuando existe voluntad política. Con este precedente, Tabasco se coloca a la vanguardia nacional, demostrando que la eficiencia técnica y el cuidado del entorno pueden marchar en perfecta sintonía. Hasta el siguiente comentario.
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0: Ya estamos de regreso en la segunda hora de Qué Buena Noche con la mojarrita. Dice por acá, dice, ¿me podías mandar el número de cabina? Claro que sí. 99-31-42-02-65. Pero te lo voy a escribir aquí para que marques. 99-31-42-02-65. Ahí está. Este es el número de cabina. Ahí pueden marcar. Dice, hola mojarrita, buenas noches. Saludos cordiales, bendiciones, excelente inicio de semana igual para todos ustedes. Espero que hayan tenido un excelente inicio de semana. Dice que todo salga positivo. ¿Positivo? Bueno, no todo, ¿verdad? Saludos a todos ahí en cabina. Un saludo para todos los amigos de la gasolinera G500 rumbo a Cárdenas. Aquí suena la Qué Buena con la mojarrita. Qué bueno que cargaste ahí en G500. Ya tienes tu tarjeta. Ya tienes tu tarjetita. A ver, acá mandaron un audio. ¿Audio?
1: Buenas noches, mojarrita. Buenas noches. Soy Willy. Oye, un saludo especial para ti y para todos los mojarrafans. Quisiera ver si te da el tiempo para que me ponga la canción de Help de Manda el Mexicano. Y aquí suena la Qué Buena con la mojarrita.
0: Help. O sea, ayuda, ¿no?
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0: Claro que sí, Willy. Ahorita la pasamos con mucho gusto. Como ven los envidiosos que hasta los cariñitos, ¿verdad? Quieren. Uy, se encelan. Pero es feo la envidia, la neta, porque luego quieren tener el marido, la esposa del otro, la novia, el novio, ¿verdad? La casa, los hijos también quieren tener de la otra persona, ¿no? Tengan sus propios hijos, la neta que sí. Oigan, vamos a escuchar este tema musical. A ver, espérame.

0: vámonos al corte. Esto es Qué Buena Noche, 8:31. Aquí suena La Qué Buena.
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Las 8 de la noche ya con 42 minutos. ¿En qué buena noche? Saludos al 139. Oye, pero me di cuenta que te quedaste medio callado, medio pensativo cuando te dije que salía yo a las 11 de la noche. Como que... bueno, por eso era. 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

Entonces, ¿qué dicen los envidiosos? Que quieren lo que los demás quieren, ¿verdad? Es que un helado, quieren el más grande. Ah, ¿sí o no? Si uno está con su conito, no, quieren el de vaso, el que tenga chocolate, el que tenga chispas, el que tenga de todo, con tal de humillar a uno.

0: Me encantan esos stickers que mandan, qué bárbaros. Acá mandaron un audio. ¿Qué dice por acá? ¿Qué dice por acá?
1: Mi mojarrita, muy buenas noches. Mi mojarrita, mojarrita, mojarrita de los ríos.
0: Ay, este es mi charro.
1: Todos tienen sus amores, solo yo no tengo el mío. Uy. Mi mojarrita preciosa. Que tengas una excelente noche. De tu amigo Chanona.
0: ¡Ah, su máquina! Me gustan así, bien bragados, bien poetas. ¡Ay, Padre Santo! ¿Qué dice? Tráfico intenso en la carretera Villahermosa Frontera sin paso por accidente. ¡Ay, no me digas! Híjoles, mira, mira. Todo está detenido ahí.

0: trabajando se consigue otra vez, ¿sí o no? Claro, cuesta mucho trabajo tener las cosas como para en un accidente perder las cosas, ¿verdad? Otro audio por acá.
1: Hola, hola, hola, mojarrita. Aquí tu amigo Hugo Pairó.
0: Hugo.
1: Quiero mandar saludos a mi amigo Los Brothers, Los Peluqueros, a Olvera, a Juan Carlos, a Julio y al bebito Fiu Fiu. Saludos, mojarrita. Y aquí suena la Qué Buena Noche con la Mojarra.
0: Hola.
1: Top, el potro y jefe.
0: ¡Yu! Pero soy... soy la mojarrita, con cariñito. Trátenme bonito. Soy muy sencilla.

0: ¿Por qué?
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0: Ya vieron, por eso trátenme con cariño.
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0: Ya vieron, tengo mi corazoncito frágil. Así que trátenme con cariño. Mandaron otro audio, ¿qué dice por acá?
3: Perdóname, mojarrita preciosa. Así es. Perdóname.
4: Ya ni a su esposa le dice.
0: Hey, ¿quién está ahí? ¿Qué dijeron a lo último? ¿Quién está contigo, Dice, buenas noches, soy Gael Martínez. Feliz inicio de semana. Saludos en Coatzacoalcos, Veracruz. Está lloviendo, en serio. Aquí como que de repente, cae la lluviecita. O trata, ¿verdad?, como de llover. Nada más nos espanta el cielo poniéndose gris. Y ahí vemos ahí toda la gente guardando las cosas y apurándose. Y nada de lluvia. Nada más asustan. Dice... que la Secretaría de Protección Civil del Estado de Veracruz está en alerta por las lluvias y las tormentas. Porque está lloviendo con truenos y relámpagos. ¡Rayos y centellas! Oigan, ya me voy. ¿Qué hago yo ya aquí? Ya me voy. El último mensaje, ¿qué dice?
3: Uno que viene aquí conmigo, un peluquero. Ya se puso celoso.
0: Ya vi.
3: Pues mojarrita, nos alegraste la noche.
0: Eso, mojarrita, con cariño, con amor. Con amor.
2: Apretadito, con el negrito de la salsa.
0: Ya me voy, cuídense mucho. Que Dios los proteja en cada paso que den para que no les vaya mal, que no vayan a tener ningún percance en la carretera, ¿verdad?

0: Dios los libre de todo eso y mañana nos podamos escuchar a la misma hora, a las 7 de la noche. Recuerde que usted tiene una cita. Dígale a su esposa, a su novia, a su pareja: tengo una cita con la mojarrita, así que no me espere. Son 2 horas nada más que voy a estar con la mojarrita. ¡Uy! De 7 a 9 de la noche. Nada más, nada más. A través de esta frecuencia 89.3, donde suena la qué buena. Hasta mañana. ¡Feliz inicio de semana! ¿Se asustaron?
1: ¡Familia!
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3: Las 9 en punto.
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1: Las 9 con 23 minutos.
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7: La disminución programada de las actividades de los quemadores en las baterías Agave y Bacté en Tabasco representa un paso histórico hacia la sostenibilidad regional. Este avance es el resultado de una estrecha coordinación entre la Secretaría de Medio Ambiente y Desarrollo Sostenible y Petróleos Mexicanos. El que la empresa productiva del estado responda activamente mediante trabajos de corridas técnicas para mitigar el impacto de los mechones a finales de julio o principios de agosto, demuestra madurez operativa dispuesta a escuchar las demandas locales. No se trata únicamente de apagar fuegos, sino de un esfuerzo conjunto que eleva la competitividad ambiental de la entidad. El verdadero valor de este acuerdo radica en transformar un pasivo ambiental en un activo de desarrollo. Al encapsular estos gases remanentes para la posterior generación de energía limpia, la alianza entre el gobierno estatal y la federación crea un auténtico emblema de transición energética. Este proyecto demuestra que la industria de los hidrocarburos y la agenda climática no están peleadas cuando existe voluntad política. Con este precedente, Tabasco se coloca a la vanguardia nacional, demostrando que la eficiencia técnica y el cuidado del entorno pueden marchar en perfecta sintonía. Hasta el siguiente comentario.
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1: Las 9 con 30 minutos.
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2: Las 10 en punto.
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4: Hola, hola, bienvenidos a un episodio más de Ya Oíste. Yo soy Génesis Aine Silva, su conductora el día de hoy. Y hoy vamos a hablar sobre un tema que poco se habla, pero que viven muchísimos hombres, que es la ginecomastia. Y para eso nos acompaña el día de hoy el doctor Manuel Alejandro Catalán Ruiz. Así que, doctor, pues le doy la bienvenida. Este es su espacio, con toda la confianza, para hablar sobre este tema tan, pues, poco común.
9: Muchas gracias, Génesis. Estoy muy contento y agradecido por la invitación. En efecto, es un tema bastante interesante, poco conocido, pero muy frecuente en los motivos de consulta en los niños adolescentes. Entonces, va a estar muy muy muy buena la plática y yo encantado de estar aquí contigo platicando.
4: Pues muchas gracias. Y sí, definitivamente creo que es una... Para empezar, la palabra, le decía, ¿cómo se pronuncia? ¿Ginecomastia? ¿Ginecomastia?
9: Sí, exacto. Ginecomastia.
4: Ginecomastia, ok.
9: Es un poquito complicado, pero vamos a empezar, ¿te parece?, por definir ginecomastia.
4: Me encantaría.
9: Mira, ginecomastia básicamente es el crecimiento de la glándula mamaria en los hombres, ¿sale? Es una proliferación de este tejido mamario y que básicamente puede ser uni o bilateral, ¿ok?
4: Ok.
9: ¿Por qué en los hombres? Porque pues, en las mujeres ya sabemos que es la glándula mamaria, básicamente el pecho, pero los hombres no debería de desarrollarse. Por eso claro, se denomina, o el término es ginecomastia en los hombres. Es un motivo frecuente de consulta en los adolescentes y esto tiene que ver por la fisiología. Hay diferentes tipos de ginecomastia. Hay una ginecomastia fisiológica y una ginecomastia, pues, patológica, que no debería de ocurrir.
4: Okay.
9: Entonces, existen tres picos donde se puede presentar esto. Hay una ginecomastia neonatal, es decir, ocurre en los bebitos. Y esto es estimulado por los estrógenos y progestágenos maternos en útero. Es decir, a través de la placenta pasan estas hormonas y estimulan unos receptores que se encuentran en la glándula mamaria, por lo que en los primeros meses de vida los bebitos podrían tener un crecimiento de su pecho que se denomina como botón mamario.
4: Okay.
9: Eso es algo transitorio, va a desaparecer una vez que hay una caída de este estímulo hormonal cuando nacen y no se resuelve sin ningún problema.
4: Okay.
9: Hay un segundo pico que es la ginecomastia puberal y básicamente ocurre en la etapa entre los 10 y los 14 años en los niños, ¿ok? Esto es estimulado porque una vez que empieza la pubertad de los niños hay un incremento de los estrógenos que también se producen en los hombres, también producimos estrógenos que pueden sensibilizar los receptores también de la glándula. A medida que vamos avanzando en edad los hombres y nuestros niveles de testosterona se incrementan en su pico más alto, que llegan a ser hasta 30 veces mayor, es cuando se resuelve esta parte de la ginecomastia puberal. Es decir, también es algo transitorio, pero toma más tiempo. Alrededor de 1 a 3 años, más o menos.
4: Pero no es algo definitivo, o sea, tiene que quitar.
9: Exactamente.
4: ¿Cómo saber que realmente pues es ginecomastia o no es por a lo mejor incremento de peso, por obesidad, o en dado caso es realmente algo malo?
9: Sí, eso que mencionas, Génesis, es muy importante. La ginecomastia puberal se presenta entre el 60 y el 90% de los adolescentes. Y lo primero va a ser definir si es ginecomastia o es algo que se llama como pseudo ginecomastia, que básicamente sería un incremento en el tejido adiposo, lipomastia o adipomastia. Esto es por, bueno, a lo mejor las personas tienen un exceso de peso, el área del pecho tiende a concentrar mayor cantidad de tejido adiposo y da una apariencia como si fuera un crecimiento mamario. Claro. Entonces, por eso es muy importante la exploración. Los síntomas que presentan los niños por los que llegan a consulta, en caso de que sea una ginecomastia, el primer dato es un aumento de volumen. Se palpan una bolita, la bolita tiende a estar indurada, es una bolita indurada que ocurre por debajo de la areola y el pezón y les produce dolor. Es un dolor de tipo punzante, es intermitente, pero eso es lo que les llama la atención. En algunas ocasiones el mismo cambio de ropa, el roce de la ropa,
4: Les molesta,
9: exactamente. Entonces le dicen a sus mamás, las mamás no las llevan a la consulta y entonces se preocupan porque dicen qué es lo que está pasando. Entonces puede ser una bolita solo en un lado del pecho, a veces es de los dos lados y entonces es justamente donde se tiene que discernir. La adipomastia no se palpa indurada, la bolita realmente no está por debajo de la areola del pezón, sino que es una distribución más generalizada, digamos que es un crecimiento del pechito como más homogéneo, el tejido se palpa laxo y no produce dolor, que serían dos o tres datos clínicos que diferenciarían a una ginecomastia de una adipomastia. Pero también algo que les llama la atención es que puede haber una asimetría, es decir, perdón, puede ser de un solo lado y eso les llama la atención porque dicen, me creció la bolita de un solo lado, y generalmente cuando es adipomastia es bilateral, generalmente es como simétrico. Y eso es algo también muy característico que se puede referir a la madre para que lo lleve al médico. Entonces esto es muy importante porque para los niños les genera mucha inseguridad el hecho de que empiecen con un crecimiento del pecho siendo niños. Se vuelve objeto de bullying en las escuelas.
4: Exacto.
9: Y genera, incluso los limita en algunas partes de su vida. Tengo pacientes que han dejado de hacer actividad física, por ejemplo, van a natación y no les gusta ya practicarla porque hay que quitarse la playera y sienten que su pecho tiene un aspecto que para ellos no es agradable, no es algo que sea normal, y dejan de hacer actividad física, dejan de ir, y entonces esto es muy importante también por cuestiones pues psicosociales para los niños, poderlos informar para poderlos tratar y orientar adecuadamente.
4: No, y en esa edad es muy importante porque creo que es donde de ahí pues son jóvenes, son adolescentes, la pubertad, lo que hablábamos hace ratito, que un simple comentario que a lo mejor para nosotros es exacto, un simple comentario, para ellos no. Entonces eso marca, y decíamos, tal vez la ginecomastia no puede ser tan grave a nivel físico, pero sí en la parte como psicológica. Y que le, o sea, siente inseguridad de su cuerpo, que le dé pena hacer ejercicio. Por ejemplo, usted, doctor, ¿qué le puede decir a un niño como de... yo te recomiendo que cada cierto tiempo hagas esto? ¿Cómo es la zona de autoexploración?
9: En el caso de la ginecomastia en los niños, casi siempre les digo que tienen que detectar si tienen alguna bolita siempre en la parte de alguno de sus pechos, porque empiezan con dolor, incluso ni siquiera pueden tener a lo mejor de forma inicial como tal un aumento de volumen. Entonces empiezan con una hipersensibilidad al cambio de ropa o dolor punzante, y es ahí donde yo les sugiero, pueden palpar justamente su pecho. La ginecomastia ocurre por debajo de la areola y el pezón. Entonces, si se palpan alguna molita, sería un punto como de alarma a detectar para que le comenten a sus padres. Pero sí, en general, esta es la forma en la que se les comunica. Casi siempre todos los niños que presentan una ginecomastia entre los 10 a 14 años vuelven a tener otro pico entre los 15 y 16, hasta un 33%. Aunque se quite en ese momento, vuelven a estar estimulados. Entonces también les comunico para que no se espanten o no se frustren. Y justamente lo que te comentaba, Génesis, tienen una caída de después de que está su pico hormonal muy alto y estimula este crecimiento, se resuelve de forma transitoria.
4: Okay.
9: Entonces, es comunicarle a los niños para que estén tranquilos.
4: Se nos acabó el tiempo, doctor, pero muchísimas gracias por habernos acompañado, por habernos quitado todas estas dudas, que no solamente fue a mí, fue a toda la gente que nos está escuchando del otro lado de la radio, de alguna plataforma, y nos vamos, así yo estoy, voy a investigar más.
9: Muy bien, muchísimas gracias de ti, Génesis, por la invitación, y yo encantado de platicar de estos temas para poder llegar a más gente y poderlos informar de la manera más segura.
4: Así es. Esperamos verlo en otro episodio, doctor.
9: Con mucho gusto.
4: Y gracias a todos los que se quedaron hasta este punto. Gracias por escucharnos, que se hayan resuelto algunas dudas y que si tienen otras dudas, nos comenten, nos dejen sus comentarios. Nosotros siempre los estamos leyendo, los escuchamos para los próximos episodios. Nos vemos en el siguiente episodio. Yo soy Génesis Sainez Silva y nos acompañó el doctor. Muchas gracias.
9: Muchas gracias.
4: Nos vemos hasta pronto. Adiós.
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2: Las 10 con 12 minutos.
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19: La disminución programada de las actividades de los quemadores en las baterías Agave y Bacté en Tabasco representa un paso histórico hacia la sostenibilidad regional. Este avance es el resultado de una estrecha coordinación entre la Secretaría de Medio Ambiente y Desarrollo Sostenible y Petróleos Mexicanos. El que la empresa productiva del estado responda activamente mediante trabajos de corridas técnicas para mitigar el impacto de los mechones a finales de julio o principios de agosto, demuestra madurez operativa dispuesta a escuchar las demandas locales. No se trata únicamente de apagar fuegos, sino de un esfuerzo conjunto que eleva la competitividad ambiental de la entidad. El verdadero valor de este acuerdo radica en transformar un pasivo ambiental en un activo de desarrollo. Al encapsular estos gases remanentes para la posterior generación de energía limpia, la alianza entre el gobierno estatal y la Federación crea un auténtico emblema de transición energética. Este proyecto demuestra que la industria de los hidrocarburos y la agenda climática no están peleadas cuando existe voluntad política. Con este precedente, Tabasco se coloca a la vanguardia nacional, demostrando que la eficiencia técnica y el cuidado del entorno pueden marchar en perfecta sintonía. Hasta el siguiente comentario.
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2: Las 10 con 21 minutos.
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0: las 10 con 31 minutos.
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1: 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Las 10 con 42 minutos.
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2: Las 10 con 51 minutos.

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1: Las 5 con 2 minutos.
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2: Las 5:22.

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1: Las 5 con 34 minutos.
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1: Las 5 con 40 minutos.
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1: Las 6:03.
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2: Arrancamos, es martes, principio de semana, 9 de junio para ser exactos, dándole la más cordial de las bienvenidas a todos y a todas ustedes. Óigame, déjame le presento a todos y cada uno de los integrantes de este bonito, pero sobre todo maravilloso programa. Desde Guadalajarita la Bella llega muy portentoso, llega guapo, llega recién bañadito, oliendo a jabón de rosas
3: chiquito,
2: y lavanda.
3: Un chiquito.
2: Acabado de nacer. Señoras, señores, llega con la voz privilegiada tallada por los mismísimos ángeles. Él es Adrián, él es Padilla, él es García, con ustedes el Mamut Padilla.
4: Buenos días, mi querido gallito, mi querido Coco. Estaría chido hacer esa parodia, ¿no?
3: Jabón chiquito, salidito del motel.
4: Hola. Para que rime, para que rime. Oye, hoy estamos en el Día Internacional de los Archivos, el Día Internacional del Pato Donald. A ver, Coquito, habla como el Pato Donald, poquito.
5: Hola,
6: ¿cómo están?
3: Nah, ese era Mickey Mouse.
6: No, es el pato cuando me tengo que dar una pastilla para que hablara bien.
3: Ah, sí.
6: Me salió.
3: No vi ese episodio, pero bueno, aquí estamos listos para hacerte tu dedicada al 55-51-668-929.
4: Síguele con las presentaciones.
2: Qué bonito, desde Tacubayita la Bella. Llega recién peinadito, llega con un beso en la frente, pero hola, sobre todo, con todas las ganas de sacarte una sonrisa. Señoras, señores, llega hoy con su Urban Cumbia en las manos, la música de cumbia, música y tierra de sueños, Alejandro Guzmán Cortés, el Cocodrilo.
6: Gracias, Yupi, y la neta es que hoy más feliz que nunca por tu culpa. Gracias, arranco la mañana bonito. Es una chulada esto que me estoy topeando. Y la verdad, gracias a toda la bandera por estar presente. Sí, efectivamente, el proyecto Urban Cumbia está vivo. Síguenos en YouTube como arroba Urban Cumbia todo juntito. O busquen plataformas digitales Urban Cumbia de ¿Por qué se fue? Es el primer sencillo. 12 de junio se abre un EP completito. Espero que les gusten todas las canciones. Y si me permites, Mamuchín, déjame presentarlo. Desde la Agrícola Oriental llega un hombre portentoso, un hombre que se ha entregado, que aunque hay cierre de instalaciones, él cumple cabal con sus obligaciones y siempre se ha manifestado como proclive a vivir la vida feliz. Su lucha es incesante, su talento es constante y, por supuesto, la magia de sus ojos hace el resto. Luis Martínez, el Gallo.
2: ¡Qué bonito! Señoras, señores, arrancamos de una vez. Comuníquese 5551-668-929. Y es que, ¿a qué crees que olía ayer el centro de la Ciudad de México después de la lluvia?
3: No sé.
6: ¿A buen chiquito?
2: A Maestro Limpio. Señoras, señores, estamos arrancando. Comenzamos. Oiga, pida su dedicada 5551-668-929. Estamos en vivo. 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
4: comenzamos.
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6: Oye, me salió una foto en el teléfono.
2: Oye, que se vayan reportando de una vez. 5551-668-929. Todas las llamadas que entren ahorita las vamos a ir contestando. 5551-668-929. Vamos a contestar la llamadita, mi querido Baby Mix. Ahorita nos vamos con la rola. ¿Quién habla? Buenos días.
6: Oli.
2: Hola, hola. Ya se le cortó aquí la llamadita. Todas las llamadas que entren, le estamos haciendo su dedicada en vivo a las 6:08 a.m. Que tengas un excelente día, que hoy te llegue esa lanita que tanto andas buscando, que hoy te llegue ese aumento. ¿Qué te gustaría que le llegue hoy a la banda que nos oye, Cocodrilo?
6: De corazón, que les llegue la lana que hace falta, porque sé que siempre hace falta en este país.
2: Sí, ¿a ti, Padilla?
4: Pues que les llegue un tanque lleno de gasolina a las 9:00 a.m. y al Cocodrilo la foto, que ya ni nos dijo de quién le llegó la foto.
6: ¡Ah! Es que me llegó una foto de un paisaje, pensé que tenía gaviotas y cuando la abrí era mugre.
2: Ah. Oye, vamos a contestar la siguiente llamadita que ya anda por acá, ya era anda pasando.
4: La pantalla, pensé que eran gaviotas.
3: Que venga mi gallín.
2: Vámonos.
3: Que venga mi gallín.
2: Ahorita si nos pasas la llamadita al aire para irla saludando, mi querida Rani Pony. A ver, ahorita le está marcando.
4: Oye, un saludo para mi copa, el Sandokan del Parque Morelos, que nos está escuchando esta mañana. El tigre de la Malasia.
6: El Sandokan, tenía mucho que no
4: Sí, está greñudo el vato y trae un parche en el ojo y parece pirata.
2: Ora.
3: O sea, sí, por eso le pusieron el Sandokan.
6: Es un pirata antañísimo, de la historia del mundo.
3: Un pirata que le ayudó a la Malasia a la independencia de la República Británica.
2: Yo pensé que como David Jones.
3: De hecho, es un personaje inventado porque es de la literatura de Emilio Salgari. Okay. No es un personaje real. Pero es un pirata así como Jack Sparrow, pero allá de Singapur.
2: A mí sí me da miedo el pulpo ese que dice: temes morir.
6: Ay, esa película está bien fina.
2: La de Piratas del Caribe.
6: Ay, de miedo.
2: Vámonos con la siguiente rol. ¿A qué hora son, mamuchín?
3: En las 6 de la mañana con 10 minutos, 6:10.
2: Vamos.

0: regresamos, quédate con nosotros. Esto es
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2: Son las 6 de la mañana con 14 minutos.

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1: Las 6 con 27 minutos.
2: De regalo de Dios de Julio Álvarez.
3: De Julión, va. Aquí te la dejamos y antes una última pregunta.
4: Ustedes. Y nosotros vamos.
5: Para arriba, maestro, para arriba.
4: Es para acuérdate arriba. Que a los amigos se les conoce en la cárcel y en la cama.
3: Ahora, para allá.
4: Así se dice. Ya cuando estás enfermo, cuando estás
3: entambado. Ya nada más nos falta un lugar, Padilla.
6: Vamos, me dijo, ¿no quieres ser mi amigo?
3: Súbele.
4: No

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1: Ya llegó Shakira a México.
2: Sí puso su posteo de ya llegué a mi casa, ¿no?
1: Qué bonita mi Shakira.
2: Y ahora resulta que todo el mundo quiere vivir aquí. A ver si no le debes impuestos.
1: Mi novia platónica.
2: Ahora.
1: Desde morro, desde niño, sueño con Shakira.
2: Fernando Ramón, ¿cómo estás?
3: Hola, buenos días.
2: Mi queridísimo Fernando Ramón, ¿de dónde nos marcas?
3: De la Ciudad de México.
2: Estupendo. Y hoy cumpleaños tu hija Fernanda, ¿verdad?
3: Sí, cumple 15 años.
2: Wow, ¿y cómo se siente eso, mi queridísimo Fer?
3: No, pues súper feliz. Súper feliz, súper feliz.
2: Ay, a mí me daría mucho miedo.
3: Sí.
1: ¿Por qué, bebé?
2: Pues porque viene la etapa difícil, viene la etapa de los novios, la adolescencia. Se ponen pesadones las hormonas. Dios mío, santísimo. Déjame buscar la muñeca para poder felicitarla. Hola, Fernanda.
1: De la realidad, mi querido Coquín.
2: Ay, no, todos qué miedo. Hola, Fernanda, buenos días.
4: Hola, buenos días.
2: Hola, Fer, hablamos de la Qué Buena del show que va. ¡Arriba! Déjame te presento a la banda, Fernanda. Aquí está el gallito.
5: Hola, mi amor.
2: Ahí anda el mamuchito.
6: Hola, mi amor.
2: Yo soy el cocodrilo. Y, nena, entre estos tres animales tenemos algo muy importante que decirte. Nos contaron que hoy cumples 15 años, ¿sí es cierto?
4: Sí.
2: Bueno, pues que México enterísimo lo sepa. Y te queremos desear muchísimas, pero bien artisísimas.

0: Fernanda, felicidades. De todo corazón, sé muy feliz. Te voy a comunicar a tu papi que tiene unas palabras muy importantes que decirte. Prepárate porque está dedicada.
1: Es para ti.
0: Adelante, Fernando Ramón.
2: Para ti, para ti.
3: Hola, mi niña. Buenos días.
0: Porfa, quiten las manos libres.
4: Hola, papá. Buenos días.
3: Buenos días, mi amor. Nada más para desearte muchísimas felicidades. Decirte que te quiero mucho, que siempre vas a contar conmigo, con tu mami, que te amamos con todo nuestro corazón. Te mando un besote y pues, que te la pases súper, y pues espero que la fiestecita que te vamos a hacer el sábado te guste mucho. Te la hacemos con mucho cariño, mi amor. Te amo con toda mi alma.
4: Sí, papá, muchas gracias. Te amo mucho.
1: Wow, qué bonito. Qué ternurita, qué momento tan agradable.
0: Me encanta. Oye, para Fer, papá, ¿tú qué le quieres decir a tu papá?
2: Para papá, papá.
0: Para papá, para tu papá. ¿Cuáles son las palabras?
4: Es que me da pena.
2: No, mi amor, no tengas pena.
0: No
2: mi
0: puedes
2: amor.
0: Tener vergüenza, mi amor. La vergüenza destruye el
1: claro.
0: alma.
1: Claro. Tu papi quiere oír cosas lindas. Yo también tengo dos niñas. Bueno, niñotas. Una de 26 y una de 18 casi. Entonces, uno está deseoso de escuchar lo que sus hijos tienen que decirle. Mi amor, no des por hecho que uno ya lo sabe.
2: Claro.
1: Aprovecha este momento. ¡Díselo!
0: Venga, Fer. Sin pena.
2: ¡No, mañana!
0: ¡No puedes!
2: Nada, no. Se está chiveando.
0: No, pues
4: que muchas gracias, quiero muchísimo.
0: Ah, qué bonita. Quinceañera, gracias, pero penosilla.
1: Gracias, mi vida.
0: Échate un tiempo de vals.
2: Va, hola.
0: Mándeme.
3: ¿Me das el favor de decir el poema que te mandé en la madrugada, por favor?
0: Justo, no es un poema. Son las palabras de los padrinos esta linda mañana. Así que, por favor, escucha este mensaje, porque para empezar, Fernanda recibe las palabras de tu padrino de ramo y tu padrino de corona, Luis Martínez el Gallo.
2: Mi amor, aunque siempre tienes pena de estar hablando, ya sabes que con mucho cariño organizamos la fiesta. Aunque nos estamos robando la luz aquí de la calle y cerramos con una carpa, sabes que es con mucho cariño. Que lo disfrutes y hoy que dejas de ser señorita para convertirte.
0: No. Sigue siendo señorita, nada más que ya cumple 15.
2: Hoy que dejas de ser una niña para convertirte en señorita. Que la pases muy bonito, mi amor. Felicidades.
0: Las palabras del padrino de pomos y padrino de refrescos y mezcladores, Adrián el Mamut Padilla.
1: Cuéntame, ¿qué escondes tras de tu mirada? Dime en este instante lo que te haga falta. Yo estaré contigo para protegerte. Quiero ser el ángel que cuide tu alma.
0: Esa es canción, padrino.
1: Perdón, es lo único que traigo en mi mente. Va.
0: El padrino del brindis, Alejandro Guzmán, el cocodrilo. Quiero pedirles a todos que levanten sus copas para que celebremos juntos. ¿Qué es lo que quiere el Seguro Social?
1: ¡Salud,
0: compadre!
1: ¡Salud!
0: Y por último, las palabras de su padre, el señor Fernando Ramón, en este brindis internacional.
1: El que pagó todo.
3: No, pues muchísimas felicidades.
1: Tienes que andar briago. Tienes que andar briago como nosotros.
3: Que andamos hasta atrás, pero que te amo con toda mi alma, mi amor.
1: Eso, compadre.
0: De todo corazón, Fernandita, sé feliz. Disfruta mucho tus 15, que nada más pasan una vez al año y una vez en la vida. Así que a disfrutarlos mucho y a compartir con la gente que te ama estos lindísimos 15 años. ¿Qué canción le dedicas, Fer?
3: Tu sangre, mi cuerpo.
0: Se la ponemos con cariño, pero antes nada más nos resta hacerles una última pregunta.
1: ¡Ustedes!
2: Y nosotros vamos.
3: ¡Para arriba!
0: Felicidades, Fernando y Fernanda. ¡Felices 15, gracias. Fer!
1: ¡Qué rápido se les pasó el cuate!
0: Es que soy de buen hígado.
1: 6:40.
2: 6:40 ya.
0: ¡Qué rico!
1: No se me olvidó.

0: Tiempo de hacer una pausita, regresamos. Oye, volvemos con la rola que te da para arriba. Pídela por nota de audio en el WhatsApp de La Que Buena, 5551-668-929.
1: Chino, estamos para complacerlos. ¿Dedicadas a dónde?
2: Al 5551-668-929, mi querido Coquín, ¿te parece?
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1: Canta, ¿qué horas son, papi?
2: Las 6:44, 6:44.
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1: Las 6 con 55 minutos.
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4: La neta, no quedes bien con él ni con nosotros. ¿Qué piensas?
5: Siento bonito.
4: Ay, mi amor. Pues aquí está el señor Pacheco y está dedicada.
6: ¡Es para ti!
4: Adelante, Pacheco Boy.
7: Hola, Brenda, buenos días.
5: Hola, Agustín, buenos días.
7: Yo te realizo esta dedicada como un detalle por todo el tiempo que llevamos de conocernos. Ya son más de 12 años. Y por ser una gran madre y una gran mujer.
4: ¿Estás en algún convento?
6: O sea, ¿cómo?
4: Pues dice que es una gran madre. Y me la imagino de monja, no, llevando a las...
6: Es que mide 1.95, eso se refiere.
4: Yo pensé que estaba en algún convento allá con las madres capuchinas o algo así.
8: Vendiendo galletitas y rompope.
6: No, si es capuchina, vende café.
8: Ok.
4: Ok, qué bueno, ya aclarada esta situación. Mi querida Brenda, ¿tu estatus cuál es? ¿Estás casada? ¿Estás divorciada? ¿Eres madre soltera? ¿O qué diablos me importa? Tú dímelo con confianza, no te preocupes.
5: Estoy divorciada.
4: Ok. ¿Y tú, mi Agustín? ¿Eres padre soltero? ¿Eres viudo, divorciado? ¿Estás solterito? ¿Qué onda contigo, mi Guti?
7: Igual soy, separado y soy padre soltero.
4: Entonces, si se juntan los mares y los ríos...
6: ¿Por qué no juntar su cuerpo con el mío?
4: No. ¿Por qué no darse una oportunidad, algo así? A ver qué pasa, ¿no? A veces en esta vida, un día me aconsejó un amigo mío que quiero mucho, que se llama Josué, nomás se ocupan 3 segundos de valor. Con 3 segundos que uno se arme de valor y diga lo que siente y diga lo que piensa.
8: Puede perder su trabajo.
4: Y diga lo que quiera. También, es un arma de 2 filos. O te funciona o te fracasa, pero no te quedas con las ganas. Sacas ese ¡fua! Que tenemos todos los hombres. Entonces, Agustín, creo que es el momento de que tengas tus 3 segundos de valor.
8: Claro.
4: Y le digas lo que realmente sientes, carnal.
8: Con el arma de 2 filos hay de 2. O y picas o te va mal.
4: Ándale. Entonces, con y suerte, aquí te apoyamos. El cojo, el gallito y el mamut estamos contigo.
6: No, a mí sí ni me metan.
4: Para apoyarte en este trascendental momento de tu vida, mi bebé. Si quieres, digo.
6: Cámara, morro.
7: No, pues ella sabe, yo no la presiono, el tiempo lo dirá.
6: Ah, ok, entonces permíteme. Nena, tú no quieres.
7: Llevamos una bonita amistad.
6: Nena, ¿a ti no te gustaría la idea?
5: Así estamos bien.
6: ¿De plano?

0: Pues poco a poco.
1: ¿Cuánto llevan pues sí, conociéndose?
2: Ya llevan 15 años, Coco, ya son 15 bueno, años.
0: Pero lo conocía, o sea, nada más de vista, de que nos hablábamos y así. Pero pues eso. Estaba casada.
1: Pero bueno, y ahorita que ya estás como con la posibilidad, ¿cuánto tiempo tienes que estás libre de del yugo del matrimonio?
0: Muy poquito tiempo.
1: ¿Cuánto es?
0: Poquito.
1: ¿Tú qué crees, mamu? ¿Tú crees que si lleva poquito de divorciada ya tiene que tener otro novio?
2: Pues mira, yo creo que si es un año, no. Si son 2 años, tal vez. Si son 3 años, ¡ah, wey, wey!
1: ¿Cuánto llevas de divorciada, nena?
3: Que suene como mesa de billar.
2: Como chancleta de balneario.
1: ¿Cuánto llevas de divorciada?
0: Un año.
1: Un año, Adrián. Yo digo no, que no.
2: No, no, no, no. Un año más para ver si tal vez, y 3 para que se consume todo el rollo. Al cabo están jóvenes. Guti ha de tener unos 40, ¿no?
4: 45.
2: Ok, y tú debes de tener unos 38.
0: 32.
2: Mira, está bien, se llevan 15 años. Está bien, está chida la relación.
3: Oigan, ¿y a todo esto, Brenda, también tienes hijas? ¿O hijos?
0: Tengo 2.
3: Ah, está el detalle, chato. Y también comentaba Agustín que son... él es también papá soltero, ¿no?
2: No, ese es César Costa.
3: No, no, no.
1: Ahora se fue muy lejos.
3: Los tuyos, los míos y los nuestros. Bueno, pues ojalá que más adelantito se pueda armar algo ahí sabrosón. Y si no, pues mientras irse conociendo, como bien dices, a lo mejor ya más de cerquita. ¿Qué canción se van a dedicar, guapos?
2: Hermoso cariño.
4: La de al menos cariño de
2: es la que nos pusieron aquí.
1: Va, se la ponemos. Pero antes nos resta hacerles una última pregunta.
3: Ustedes.
2: Y nosotros, vamos.
4: Arriba con los hijos de la mañana.
2: My beautiful honey.
1: Las 7 en punto, nenes.
2: Con Vincent Fernández.
3: ¿Era esta o la del remix de ¿se va a hacer o no se va a hacer?
1: La carnita asada.
2: ¿Y qué habrá pasado con ese pintoresco personaje?
1: Ahora ya vende elotes con chile.
2: 7-1.

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1: Son las 7:03.
2: Las 7:03. Vámonos para arriba con el Coco, el Gallufi y el Mamuchi.
1: Dedicados al 55516689229 México, queremos hacer tu dedicada.

0: las 7:09. Buenos días.
1: 7:09 Minute Hour.
2: Oigan, viene minuto del saludo, nota de audio al 5551-668-929. Pasamos tus audios al aire. ¿Dónde estás? ¿Con quién estás? ¿A quién le saludamos? Échalos.
0: Llamen ya.

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1: Llegó el momento de saludar a toda la banda. Dinos dónde andas, con quién estás, saluditos pa' quién. Grábate en una nota de audio a través del WhatsApp de La Qué Buena, Cocodrilo.
2: 5551-668-929. ¿Y ahí qué hago, mamuchino?
3: Pues escuchar, primeramente grabar tu saludo, grabarlo para quien tú quieras y después escucharlo en la cadena internacional Qué Buena, como este que tenemos ya listo con Baby Vix.
2: Adelante, baby.
4: Buenos días, Gallito, Cocodrilo.
1: Hola.
4: Hola. Buenos días. Saludos para mis papás. Aquí suena La Qué Buena.
3: Venga, qué bonita, qué bonito, voz.
2: Qué elocuente.
3: Wow.
2: Vamos con el siguiente.
1: ¿Quién?
3: Ya lo vi grabando comerciales.
5: Bueno, buenos días. Los saludo desde Monclova, Coahuila, México. Para saludarlos, para decirles que los escucho todos los días. Cuando voy a dejar a mi niño a la escuela. Mi niño se llama Javier. Y está primero secundaria y pues écheme toda la buena vibra para tener mucho trabajo, para estar bien con mi familia.
3: Eso, mi niño.
5: Écheme lo mejor. Yo les deseo también mucho éxito a ustedes, que sigan teniendo mucho trabajo y que estén bien. Dios los bendiga.
1: ¡Vamos!
3: ¡Monclova!
2: De
3: los lugares que quiero conocer a la brevedad.
2: ¿No conoces Monclova?
3: No.
2: No.
3: ¿Tú sí?
2: No, tampoco.
1: Échale otro.
6: Hola, hola, buenos días, mi nombre es Pablo Caro Zacuanda, yo hablo desde aquí de Tulancingo, Hidalgo. Por ahí, por favor, quiero mandarle un saludo para mi novia Juanita Chávez Jiménez, que ya nos escucha en el municipio de San Bartolo, Tututepé, por allá por la sierra, y yo me encuentro aquí en Tulancingo, que el próximo 24 de junio es su cumpleaños, y por ahí sus mañanitas, y que la quiero mucho, le mando un fuerte abrazo y muchos besos.
3: Este señor me hizo recordar a mi amigo Silvano. Le mando un saludo a Silvano, que también es de Hidalgo y que es un gran amigo.
2: Es conocido como el Silva Trasero.
3: Ándale.
1: Bueno, pues ahí está, este fue
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2: ¿Regresamos a dónde?
1: Viene un tanque lleno de gasolina, Coquito, para que se registren. Tienen tiempo, tres rolas favoritas, nombre completo, la foto de su auto estéreo en el WhatsApp.
0: Son las 7:16, 7:16. 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
2: Las 7 de la mañana con 29 minutos. 7:29.
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0: ¡Ay! ¡Ya me picó otro mosquito!
1: ¡Mira!
2: ¡Ya no llores,
3: oye, mamá! ¡Buenos días!
1: Oye, que se vayan reportando los chavitos. ¿A qué número, Pupi?
3: A 5551668929. ¿Para qué?
1: ¡Que cuenten sus chistes!
3: ¡Graben su mejor chiste! ¡Aquí vamos a contarlos todos!

0: sí me gusta comer fruta.
1: Hay que comer más sano, Gama.
2: ¿Ya vieron los melones? Están muy ricos.
1: Y la papaya. Mmm, qué rico sabe.
0: ¿Su papaya está grande?
2: Sí, ya es de edad avanzada.

0: Oye, no entienden, muchachos. Otra vez huele a pan.
1: Yo no fui.
2: ¿A pan?
0: ¿No son ustedes?
1: No, tú eres.
0: Safo, yo no fui.
2: Claro que fuiste tú, Gama.
1: Sí, son por los huevos que te desayunaste.
0: No es cierto, no huele a huevo. Huele a...
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4: Hay que contar unos chistecitos para niños muy bonitos. ¿Juegas o vas?
5: ¡Órale, Pupi! ¡Arríbase con sus chistes, que nos manden su nota de audio en el WhatsApp de la Qué Buena!
4: Al 5551668929. Cuéntanos sus mejores chistes. Oye, Chumpullo, ¿cuál es el colmo de un jardinero?
5: ¿El colmo de un jardinero? No, no sé, la verdad.
4: Que su novia se llame Flor, pero que la deje plantado.
5: Oye, a ver, vamos a ver ahorita si... si nos mandaron otro chiste. Ahora le pues, me creo, baby.
6: Mi nombre es María Fernanda y este es mi chiste. ¿Qué hace una pera sentada? Está esperando.
5: Una pera sentada, pues está esperando, ¿verdad? Ayer la verdad que estaba... estaba pasando una uva morada y una uva verde, ¿no? Y le dice una a la otra: ¡respira, mensa, respira!
4: Estaba una vaca y le dice la otra vaca: hola. Y le dice la vaca: mucho gusto.
5: Échale otro, bebé.
7: Hola, Popi Chumpachito, me llamo Iris.
5: Hola.
7: ¿Y qué hace una rata con una pistola? Rata.
4: Oye, Chumpachito, ¿cuál es el superhéroe favorito de los panaderos?
5: ¿Cuál?
4: La Pantera Negra.
5: ¿No son ustedes? Oye, dice por acá, doctor, doctor, llevo una semana que no escucho absolutamente nada en un oído. Oigo nomás la mitad. Ah, caray, a ver, diga, 100. 100. Mira, escuché 50. Bueno.
8: Hola, mi Pupi, mi Chumpollito. Soy Elisa y mi chiste es... ¿qué le dijo un pingüino a una pingüina?
5: ¿Qué?
8: Como tú, pingüino.
4: ¿Por qué el libro de historia siempre llega tarde?
5: ¿Por qué?
4: Es que vive en el pasado.
5: ¿Cuál es la fruta que se ríe de todo?
4: No sé, ¿cuál?
5: ¿La naranja?
9: Baby. Hola, Pupi Chumpollito. Yo me llamo Ricardo Alejandro y mi chiste es: ¿qué se hace un queso cuando le cae un rayo? No. Queso rayado.
4: ¿Qué le dijo el lápiz a la goma?
5: ¿Qué?
4: No manches, te equivocas en todo.
5: Ah, ya. Yeah. Después de comer, le dice: no sé, pues más gordito.
4: Eso sí, échate otro, baby.
10: Hola, Pupi Chupadito, mi nombre es Matías y me dijiste: ¿qué hace Batman en el aeropuerto? Va a Tijuana, saludo.
4: ¿Por qué las astronautas no usan lentes de sol?
5: No sé.
4: ¿Pero por qué en el espacio no hay vista al mar?
5: ¿Cuál es el pájaro más adinerado? ¡El perriquito!
4: ¿Cuál es el pan más suavecito?
5: No sé.
4: ¿No quieren ustedes?
5: ¿Ya?
11: Hola, yo soy Camila y este es mi chiste. Andaban un tenedor y un cuchillo paseando por el parque y entonces encontraron a su amiga Cuchara. Entonces le gritaban: ¡Cuchara, Cuchara! Pero Cuchara no los escuchaba y entonces dijeron: parece que Cuchara no escuchara.
4: ¡Esos fueron los chistes de hoy!
5: ¡Sí! ¿Qué hora son?
4: Las 7:40.
5: ¡Va a haber rabo, no!
4: ¡Sí, que nos digan un rap rapidito! Ajá. ¡Que nos digan palabras con la letra F de foco!
5: Ok, ¿con F de foco como cuáles?
4: Como filántropo.
5: ¿Filántropo?
4: O como filosofía.
5: O foca, ¿no? Podría ser también.
4: O como factor.
5: Órale, pues.
12: Bienvenidos.
5: Vámonos entonces, ¿qué hora son, Pupi?
4: 7:40 en México.
5: Órale, súbele en la Qué Buena.
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1: Palabras con F para rapear tantito, échale.
2: Yo, yo, yo. Sí, pero le voy. Pero le voy.
1: Gripa, gripa, gripa.
3: Hola, Pupito, un poquito mi palabra de me llamo Said. Mi palabra de letra C es frutifantástico.
2: Ahora sí, bueno, vámonos rápido con tu rap.

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0: en un corte comercial. ¡Vámonos!
1: Esto es pa' arriba.
0: Nos escuchamos mañana, yo pollo.
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0: Son las 7:45.
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1: Bueno,
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0: Salud.
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1: Las 7:59.
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0: De papá billete.
1: Y el billete se gana aquí en La Qué Buena, en ese certamen que se llama Gana Lana. ¿Cómo se juega? Muy sencillo. ¿A dónde hay que marcar, Mamuchín?
2: Al 55-51-668-929 es el mismo número de toda la República Mexicana. 55-51-668-929.
1: Y de 100 en 100 se ganan miles. Buenos días, ¿quién habla? Hola. Hola, hola, bueno. Ese se me cortó, márquenme. Bueno, buenos días. Hola.
3: No. Hola, hola.
1: Ay, ahí ya sonó. Buenos días, ¿quién habla?
3: Arturo.
1: Mi querido Arturo, ¿listo para jugar?
3: Sí, dime.
1: Hermano, no te pongas nervioso, el mamut te hará una primera pregunta. Vas por 100 pesos, es tu momento. Gana lana en La Qué Buena.
2: Por 100 pesitos, dime, ¿cómo se llamaba la familia ficticia que era basada en el matrimonio de Eugenio Derbez y Consuelo Duval? ¿Qué era la familia qué? 5, 4, 3
0: No manches.
2: 1
3: La familia Peluche.
2: Híjole, lo dijiste ya fuera de tiempo.
1: Yo también sí, digo que sí, pero ya sin comodín, ¿no?
2: Efectivamente, ya no tienes comodín, pero ya lleva 100 pesotes, carnal, felicidades.
1: Hermano, ya, exacto, 100 pesos, pero ya no hay comodín. Listo, vas por 200, ahí te quedas.
3: A ver, por 200.
1: Por 200 te paso al Gancho Martínez.
0: Mi rey, facilito, facilito, te voy a dar una palabra, me cantas una canción donde venga esa palabra, ¿ok?
3: Ok.
0: ¿La quieres fácil o difícil?
3: Gallito bebé, ponme la fácil, por favor.
0: Amor, dímela cantando con la palabra por
2: 5.
3: Amor, amor, 4, amor.
2: 3.
3: Quiero que te vuelvas a 2, mirar tus ojos. 1. Sí, amor, ¿no?
2: ¿Y por? ¿Dónde está la palabra por?
0: Dije por.
2: ¿Cuál? Por.
0: Por.
3: Por.
1: Bueno, no te preocupes, fue un gran intento.
2: ¡Maldito amor!
1: Fue un gran intento, hoy no se logra, pero ya superaste los primeros nervios. Puedes marcar las veces que tú quieras para jugar aquí en La Qué Buena. Este es el Gana Lana.
2: Y descubrimos que el amor está dentro de ti. 8-3.
0: 8 con 3 minutos.

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1: Son las 8:07. Hay más ganas lana.
2: Las 8:07, queridos amigos.

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1: Billete, papá, billete.
2: Billete, papá, billete.
3: Hagamos billetes aquí en la que buena. Buenos días, ¿quién habla?
2: ¿Quién?
3: Hola. Rayos, no me contesta. Márcame 5551-668-929 ahora mismo para jugar. 5551-668-929 ahora mismo. Bueno, ahí estamos. Recién
4: bueno,
3: llamadita.
4: Bueno.
3: Ahí estamos.
5: Hola, Mamut.
3: Hola, buenos días. ¿Quién habla?
5: Hola, Coco. Hola, Cocodrilo. Habla
4: Ulises Coque.
3: Gómez. Ulises Gómez. Muniz. ¿De dónde nos llamas, Uli? Buenos días.
4: El Coque.
5: De aquí, de la Ciudad de México.
3: ¿Listo para jugar?
5: Sí, soy Ulises. ¿Te acuerdas de mí?
3: Ulises, no. ¿De dónde?
5: Los que los maquillé aquí en...
3: Ah, Uli. Hola, qué gusto. Bienvenido. Pues ahora vas a ganar billete, carnal. Prepárate porque sí. Son 100 pesos y tiene para ti el mamut tu primera pregunta.
2: Uli,
4: el coque, el galle y el mamé. Muy bien, ahí te va, carnal, por 100 pesitos, ¿eh? Dime, ¿en qué estado de la República Mexicana, el estado, no la ciudad ni el municipio, en qué estado de la República Mexicana nació el gran campeón mexicano Julio César Chávez?
5: Estado de Guerrero.
0: 4.
4: Ay, mi hijo.
5: Guerrero.
4: No.
0: 2.
4: Ah, 1. Es un guerrero, pero no nació ahí. ¿Quieres más tiempo o te cambio la pregunta?
3: Qué bárbaro.
5: No, sí, cámbiame la pregunta.
4: En Sinaloa, papá. En Sinaloa, ¿de dónde es?
3: ¿Es de Culiacán?
4: El estado, yo dije el estado.
3: No, pero pregunto, ¿él es de Culiacán?
4: Sí, es de Culiacán, Sinaloa.
3: Ah, ok, ok, venga. Pues hay que cambiar de pregunta. Uli, ponte gustado, no pierdas tan rápido, hombre.
5: Sí, ya sé.
4: Ahí te va, de celebridades. De celebridades, sí, internacionales. Mejor. Por 100 pesitos, dime, ¿en qué estado de la República nació Vicente Fernández?
0: 5.
5: Segundo.
0: 4.
5: Guadalajara.
4: Estado.
0: 2. 1.
3: No. Uli, qué bárbaro. O sea, no fue en Guadalajara, pero el estado es Jalisco.
4: Nació en Huentitán, Jalisco, mi hermano.
3: No puede ser, Uli.
4: Suerte para la próxima, mi querido Uli. Te mandamos un abrazo, ¿eh?
5: Saludos, mamón.
4: Gracias, mi vida. Pero se siento feo porque sí quería que ganara
2: el lo tuyo es el maquillaje, mi rey.
3: Y el peinado.
2: Y mira que tal que ha chido, ¿eh?
3: Las 8:12.
2: 8:12 AM. 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
2: Son las 8 de la mañana con 14 minutos. 8:14.
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1: Las 8:26.
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0: billete, papá, billete.
1: De 100 en 100, seguimos jugando. Gana lana aquí en La Que Buena. 55-51-66-8929. Llamada. Respondemos de inmediato. Bueno.
2: Buenos días, aquí suena La Que Buena.
1: 97.1. ¿Cómo te llamas, hermano de Guanatos?
2: Moisés Mejía.
1: Moisés, ¿listo para jugar?
2: Sí.
1: Le damos variedad, aquí arrancamos hoy con el Gallo Martínez. Luisito, adelante, baby.
0: Te doy una palabra, me cantas una canción donde venga esa palabra. ¿La quieres fácil o difícil?
2: Pónmela fácil, gallito bebé.
0: Amor, dímela cantando con la palabra. Quiero.
3: 5.
2: Quiero que me vuelvas a querer. Ya verás que eres lo que quiero.
4: Sí, es de las Sparks, es correcto. La misma canción que cantó el otro día.
1: Van, estupendo. ¿Cómo?
2: Exacto, soy el mismo.
4: Sí, es el mismo que cantó las hermanas de Lorenzo Sparks.
0: Sí, porque
4: salió la controversia de Lorenzo Antonio, que quién era.
0: Si esta ya gana.
1: Estuvo bien loco, va por 200. Pregunta del mamut, aún tienes comodín, adelante.
4: Oye, qué coincidencia, ¿verdad?
1: Tremenda coincidencia.
4: Sí, sí. Día 6.
1: Wow, pero, venga, venga.
4: Luka Modric es uno de los futbolistas que va a jugar su último mundial con el equipo de Croacia. ¿Estás de acuerdo?
2: Sí.
4: Bueno, dime los tres estados del agua.
3: 5.
2: Sólido, líquido y gaseoso.
3: 4.
4: ¡Es correcto!
0: ¡Estupendo! Me gusta.
4: Gas, agua y hielo.
1: A ver, mamut, tú dime los cuatro estados de la materia.
2: Me quisiste desviar, mamut.
4: No, sí, era la distracción.
2: Ya te iba a decir Croacia. Es que me ibas a decir de dónde era el lugar.
4: Prosigamos.
1: A ver, mamuchita, tú dime los cuatro estados de la materia.
4: La materia, ¿de la materia gris o la materia física?
1: Igual líquido, sólido, gaseoso y plasma.
4: Claro. Y tengo una de 50 pulgadas en mi casa.
1: No, esta es una pantalla, bueno. Vas por 300 o ahí te quedas, aún tienes comodín.
0: Y una de 50 años. De
4: este plasma.
2: Pues a ver, vamos por 300.
1: Va, por 300 pesos tienes que decirme cómo se llama y quién la canta. Nene, adivina la canción.
2: Intocable, fuerte no soy.
3: 4.
1: Venga.
3: 3.
1: Venga. Muy bien. Hay 300 pesos en la bolsa.
4: Y ayer, no ha perdido comodín, papá.
1: Ayer nomás no lo lográbamos, ¿eh? Ok, hermano, ¿aún conservas comodín? Perfecto. Contamos contigo. ¿Vas por 400 o ahí te quedas?
4: Te voy a dar un consejo, carnal. Bájale al radio porque estás teniendo un poquito de delay y escúchanos por la bocina del teléfono, ¿va?
1: Claro, eso te puede robar uno o dos segundos fundamentales.
2: Es que sí, estoy aquí en el carro.
1: Sí. Ok, ¿vas entonces por los 400? ¿Aún tienes comodín?
2: No, me quedo con los 300.
1: Hermano, ¿va el gallo?
4: ¿Ni siquiera has perdido tu comodín?
0: A ver, amor.
1: Si juegas, va el gallo.
2: A ver, va el gallo, pues.
1: Venga, vamos. Por 400, Gallufi Martinufi.
0: Amor, te doy una palabra, me encantas una canción donde venga esa palabra, fácil o difícil.
2: Pónmela fácil, gallito, pero fácil, donde quieras, pero pónmela fácil.
0: Pero pídelo como debe de ser, gordo, venga.
2: Pónmela fácil, gallito bebé.
0: Ahí te va. Dímela cantando con la palabra mentira.
3: 5.
2: Mentiras. Solamente.
0: No.
4: En singular, mentira.
2: Ah, mentira.
1: Hermano, acabas de perder el comodín. No te preocupes. Tú eliges otra palabra o más tiempo.
2: No, a ver, otra palabra.
1: Ok, mentira. Es la de la ley. Mentira.
4: O la de pequeño mentira, musical.
0: Claro.
4: Mentira.
1: O la de tu vida siempre ha sido una mentira.
0: Es la que dijo Padilla de pequeño.
4: Una vulgar y estúpida mentira.
1: Oh, más respeto.
0: Ok, amor, fácil o difícil.
2: Pónmela fácil, gallito bebé.
0: Amor, dímela cantando con la palabra tengo.
3: 5.
0: Tengo.
2: Hoy 4. Tengo ganas.
3: 3.
4: Sí, síguele, síguele.
3: 1.
0: Ya, se le cortó la llamada.
4: Es que sí le estaba cantando bien. Sí, sí va bien, pero se le cortó.
1: ¿Es en serio?
0: Sí.
1: Ay, Ay, no puede ser.
4: Para que vean la necesidad de pagar su plan a tiempo y de ponerle datos al celular.
1: Las 8:34, qué vergüenza.
3: 8:34.
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1: Las 8:37, México.
0: Efectivamente, 8:37. Ya vienen las maduritas. Y

0: diva, diva, diva, ¿cómo estás?
1: ¿Cómo andas, diva? Buenos días, niña.
0: Ay, muy, muy, ya, ya en mood mundial. Sí,
1: qué bueno,
0: ¿no?
1: Estupendo.
0: Hay que ponernos en este mood ya, difícil. Ya, diva, la verdad.
1: Yo siento que difícil, pero bueno, todos lo intentamos.
0: Pues intentémoslo, ¿no? No seamos negativos, vamos a intentarlo y a ver qué sale, mi diva, porque fíjate, a mí me encanta la idea que, por ejemplo, ¿no? Que Banda El Recodo va a ser, pues, la primera estrella, digamos, del fan festival en el Zócalo. Les toca armar la pachanga en el Zócalo después del partido, del primer partido, del partido inaugural. Y creo que se lo merecen, porque, a ver, vamos explicando qué es Banda El Recodo con respecto al mundial, mi diva. Porque ellos tienen un vínculo muy, muy especial con el mundial, porque ellos desde Japón, desde aquel Japón-Corea, ese mundial que también fue compartido en aquellos entonces.
1: Sí.
0: Ellos fueron a Japón, de hecho no es por presumir, o si es por presumir, como lo quieran ver, yo fui con ellos, y no sabes qué cosa tan maravillosa. Parecía una locura lo que estaba haciendo Banda El Recodo. Pero ellos siempre han ido como, pues vamos a ver qué pasa, ¿no? No va, a lo mejor no vas a ganar dinero, pero vas a hacer algo que los demás no han hecho. Y así lo han hecho todas sus trayectorias.
1: Ese es justo. Yo siento que siempre han sido como muy aventureros en ese sentido, ¿no?
0: Exactamente.
1: Ganas de hacer algo diferente siempre.
0: Exactamente, ¿no? Entonces, vamos a Japón. Era un intercambio cultural, sí, pero al final se convirtió en algo épico. ¿Por qué? Porque tocaron afuera de los estadios, porque para entrar a los estadios no se podía entrar con los instrumentos, les cuento, y esto nomás nadie me lo contó, yo lo viví. Entonces, obviamente no podías entrar con la tuba y las trompetas. Bueno, sí se pudo al final, pero no muchas cosas, no dos que tres trompetillas y ya. Bueno, pues ahí estando allá en las gradas, obviamente, pues si pasaba algo, si pasaba un gol o algún pase y se armaba ahí el mitote. Ok, pero lo que pasaba afuera era lo realmente espectacular, porque cuando terminaban los partidos, obviamente, pues había más mexicanos, había muchos mexicanos, y entonces empezaba a tocar la banda.
1: Y así, se armaba
0: cual,
1: la fiesta
0: a pelo,
1: grande.
0: Digamos, a pelo, se armaba en grande, en serio, pero en serio. Luego vino ya una cosa más formal con Alemania, porque ya entonces una televisora les dijo, pues queremos que vengan, que les vamos a poner un escenario, les vamos a poner todo muy bonito, y ahí van a tocar. Y así empezó la historia de Recodo con los mundiales ya en forma y ya como que ya más cercano a la selección. Entonces, así lo fueron haciendo, y creo que hoy tienen esta oportunidad maravillosa de estar en el Zócalo, de tocar para la gente que pueda asistir, porque pues obviamente no cabe mucha gente. Está muy padre, quedó muy padre todo el rollo. Y bueno, pues vamos a vivir la fiesta del mundial total, ¿no? Vamos a ver cómo se va dando. La gente que no lo ha vivido, creo que no lo va a vivir de la forma en que nos tocó a otros vivirla la vez pasada y en México 86. Sin embargo, bueno, creo que es una gran experiencia. Los chavos están también emocionados porque saber qué onda, quién viene, cómo se pone el rollo. Y eso está padre, mi diva. No hay que ser tampoco negativos. Digo, entiendo que hay muchas situaciones que arreglar en este país, lo entiendo, pero también creo que el esparcimiento y el entretenimiento es muy importante para el ser humano. No sé qué, dime tu opinión, mi diva.
1: Mira, totalmente de acuerdo contigo en que sí es muy importante que disfrutemos la fiesta. Al final de cuentas, ya está. O sea, exacto. Yo quiero ser muy sincera en lo que siente mi corazón. Yo sí realmente siento que no hemos encontrado, digámosle, el sabor a este mundial, porque es compartido, porque únicamente tendremos 4 partidos. Creo personalmente que sí ha sido demasiada molestia para nada más 4 partidos en la CDMX. Creo que la gente se ha sufrido mucho nada más por 4 partidos, pero la fiesta ya está. Los partidos, exacto, van a ocurrir. El mundial ya es. Y tratemos de hacerlo lo mejor posible. Disfrutemos, claro, como pueblo, pasemos de lo mejor posible y armemos
0: Monterrey,
1: una fiesta como los mexicanos
0: México,
1: sabemos hacer.
0: Exacto. Monterrey, Guadalajara y México, demostremos que nosotros somos de despapaye, nos gusta. Y nos gusta atender a la gente. Entonces, dentro de lo posible, pues hagámoslo padre, ¿no? Entonces, pues a ver qué pasa. Qué bueno, allá en Monterrey van a tener, para mi modo de ver, el mejor fan fest es para mí el de Monterrey en Fundidora. Guadalajara pues también va a tener sus eventos en diferentes lugares, grandes estrellas, Maná, Alejandro Fernández. Alejandro Fernández, quien va a ser el encargado de cantar el himno nacional. Entonces creo que hay que meternos en ese mood, mi diva. Hay que meternos en ese mood y bueno, pues ya estaremos ya el jueves platicando ya de cómo va avanzando todo este ambiente, ¿no? Mientras tanto, bueno, yo sí quería decir todo lo que hay detrás de Banda El Recodo para esta participación especial. Y bueno, ellos también van a tener en Estados Unidos, me parece que dos presentaciones muy dentro del mundial. Igual que acá en el estadio GNP van a estar los Tigres del Norte el 27 de junio con toda esta actitud del mundial también. Y creo que también es una buena oportunidad la gente que viene, la gente, digo, que venga de otras ciudades, de otros países, de disfrutar a los Tigres del Norte en el GNP. También creo que es un buen plan, ¿no? También poder ver a los Tigres del Norte.
1: Es una buena oportunidad de pasarla bien, disfrutémoslo, hagamos una fiesta, como bien dice comadre, y que la gente sepa que en México, al final de cuentas, estamos haciendo un mundial como siempre, impecable como nunca.
0: Así es, así es. Tere Aguilera oficial en Facebook, Tere Aguilera en Instagram, en TikTok, en YouTube y en las redes de Arrobando Gruperos. Ahí, bueno, pues vean mis entrevistas, mi información, porque no son chismes, ¿eh? No, o sea, no, chismes no son. Más adelante vamos a mitotear. ¿Te parece, Vivi?
1: Me encanta, hagámoslo.
0: Bueno, te mando un beso.
1: Te mando un beso, nena, pórtate bien, aquí andamos siempre.
0: Adiós.
1: Besito, bye, nena, bye.
0: Adiós.
2: Ellas fueron las divas.
1: Son las 8:47, diva, dilo tú también, nena.
0: Son las 8:47.
1: En México.
0: Adiós.

0: Es tiempo de corte comercial y agradecemos a la gran cadena, mi querido Gallupi, en Guadalajara se quedan con puras buenas.
1: Ciudad de México, hoy no hay cortes comerciales, una hora de maduritas, la música que a ti te gusta solo por...
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0: Vienen maduritas, disfrútalas muchísimo. Son las 8:51.
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1: Las 9:03.
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0: tardes tengan todos ustedes. Un gusto y un placer poderles saludar. Yo soy su amiga Jenny Moreno, la Lobita, quien les dice bienvenidos sean aquí al 89.3, aquí a las tropicalísimas de la Qué Buena. Hoy es martes, mis amores, martesito de no te cases ni te embarques, ni de tu radio te apartes.
1: Dale suavecito, dale suavecito.
0: Martesito 9 de junio, señores, 9 de junio. Espero que se hayan levantado con la mejor actitud para disfrutar este día. Recuerden no quejarse de nada, señores. No se quejen, señora hermosa. No se ande quejando de lo que pasó ayer. O a lo mejor que usted ya esté quejándose que no vaya a tener algo hoy. No se ande quejando. ¿Sabe por qué? Porque eso trae malas vibras. Así que no se queje. Levántese con alegría, levántese positivo, encomiéndese a Dios, sonríale a la vida y a echarle pa'lante.

0: y hoy estamos celebrando el Día del Primo, señores. Aquí en América Latina, en Argentina, en México, en Colombia, en Ecuador, en Uruguay, en Chile, incluso también en Venezuela, pues está buscando con esta alegría de celebrar a los primos, se busca honrar el vínculo especial, pues entre los primos, quienes a menudo son considerados los primeros amigos de la infancia y, por supuesto, los compañeros de la vida. Así que si tú tienes a tus primos cerca, abrázalos. Hoy háganse un convivio entre ustedes, váyanse a comer, a disfrutar, al cine, a ver una película o simplemente háganse ahí en su casita una reunioncita y celebren, porque hoy es el Día del Primo.
1: Señoras y señores, están a punto de abordar.
0: Por cierto, si gustas marcar aquí a cabina, lo puedes hacer al 9931-420265. También me puedes enviar tus mensajitos al 9931-290933. Muy buenos días.
2: Hola, Lobita.
0: Hola, mi Marce, bendecida mañana.
2: Y estoy feliz, contenta, ya sabes, con la mujer que nos alegra la mañana.
0: Gracias, muñequita preciosa.
2: Saluditos al grupo, ahí tenemos a dos malitas de sus rodillas.
0: ¿Un qué?
2: Dos personas están enfermas de sus rodillas.
0: Dios mío de mi vida.
2: Loli y Leonorcita, así que échale porra para... Bueno, Leonorcita ya está un poquito mejor.
0: Mi Noli está lastimada de su rodilla.
2: Sí, le duele mucho su rodilla y a Leonorcita también.
0: Padre santo. Les mando un fuerte abrazo, muñequitas sí, preciosas, que Dios me las bendiga.
2: Dos mujeres, por favor, porque las necesitamos en el grupo.
0: Claro, espero que se recuperen muy pronto, chicuelas. Les mando un besote.
2: Sí, saludito para ella, para mi Marianita, para Dieguito, para Chichito, para Santi, para todos los del grupo Carito, también Esperancita, para todos, para ti, para mi mojarita que dice que si le das chance, pones esa canción del trenecito en su programa.
0: Que si le doy chance.
2: Poner la canción del trenecito del superado porque luego se la piden y dice que luego...
0: Pues la pueden poner, ¿por qué no?
2: Es que se promueve esta canción de la mojarrita, de la Loita.
0: Claro que sí la puede poner, no, sin okay, problema alguno.
2: Yo diría que sí la pueden poner porque luego dice, ay, no, eso es la tropicalísima.
0: Bueno, es que ella, su género, creo que es más
2: va, igual, pero dice que esta canción es tuya, dice. Esta canción no la toco.
0: Está mi mojarrita. La música es de todos y claro, para todos.
2: Sí, pero ahí nos está escuchando. Espero que ya que lo escuche. Claro. Que sí la puede poner la del trencito.
0: Claro que sí, si ustedes son los que mandan.
2: Ándale.
0: Así órale, pues.
2: Para todos, y aquí está Marce.
0: Marce, ¿qué canción te pongo?
2: Haz lo que quieras hoy, con escucharte soy feliz.
0: Ah, bueno, yes, como me dijiste, haz lo que quieras, yo dije, bueno, con permiso ya me voy.
2: No, con irte no.
0: Ok, no, mi Marce, te mando un besote, Dios te bendiga, okay. Y aquí suena.
2: La que buena con la Lobita.
0: Hello.
3: Buenos días.
0: Buenos días, con ánimo y alegría.
3: Es que estoy algo malito de la garganta.
0: ¿Quién habla?
3: Bueno, tienes razón que ya te había olvidado de este pobre chino.
0: ¡Ay, el chinito! ¿Cómo has estado, chinito?
3: Algo enfermizo.
0: No digas eso, chinito. Tanto cambio de clima.
3: Sí, así es.
0: Ánimo, sí, chinito, bueno. Ánimo.
3: Y luego mi trabajo que se traiga mucho polvo y... Bueno, en fin.
0: Uy, Dios mío. Pero me imagino que te dan alguna protección para que no aspires tanto, no estés oliendo tanto polvo o nada.
3: Sí, cubreboca, pero casi no protege mucho.
0: Ay, Dios mío. Si eso te está afectando un poquito más entonces.
3: Así es.
0: ¿Qué onda, mi chinita? ¿Quién le vas a mandar saludos?
3: Ya sabes, a la tóxica.
0: Ajá.
3: Y a los compañeros de trabajo de acá del taller de carpintería.
0: Ok, perfecto, chinito, de todo corazón, que te mejores, hermanito del alma. Tómate un tecito. Oye, de limón.
3: Sí, nada más que yo llegue a la casa ya le digo a la señora.
0: A la señora guapetona que te lo prepare, dime.
3: Así es, una pregunta, Lobita. ¿Por casualidad te llegó la foto que le mandé a Marcel porque le dije que te la mandara? Es de una cubierta de una mesa de parota.
0: Las fotos.
3: Ajá.
0: No.
3: No, pues ya te la voy a mandar entonces al rato.
0: Mándamela aquí al mensajero, corazón.
3: Ay, oye, pero ¿cuál es el número? Es que no me acuerdo.
0: ¿Terminación qué? 9931-290933.
3: Ah, ya, ya te la mando entonces para que la cheque.
0: Ok.
3: Porque la publiqué en el grupo.
0: Ajá.
3: De fans, como fans. Y le gustó a la mayoría el barril más bien. Pero yo la pinté, yo la barricé.
0: Oye, qué padre. Mándamelas para que yo las vea.
3: Dale, pues entonces ahorita las busco y ya te las mando.
0: Órale. Órale, pues, ahí la espera entonces, mi chinito. Cuídate mucho y que Dios te bendiga.
3: Gracias, igualmente.
0: Y aquí suena.
3: La Qué Buena con la Lobita.

0: Bueno. A la una, a la dos y a las tres.
1: Ahora cachadito, ahora cachadito.
0: ¿Será el teléfono o será el mudo? Dios mío, yo no sé el mudo para qué marca. Ay, mudo, por Dios, mándanos un WhatsApp mejor.
1: Pero despacito, pero despacito.
0: Pero no de audio, hijo. Hello. Bueno, a la una.
2: Bueno, bueno.
0: A la, ajá, ya te iba a colgar, mujer. ¿Quién habla?
2: ¿Cómo me vas a decir eso, viste?
0: Mana, ya me estoy volviendo. Si todos ustedes son tóxicos y que yo no me vuelva tóxico, imagínate.
2: Ala, me hice el recibimiento.
0: Yo dije entre mí, no, ya me cansé. Ahora voy a ser tóxica. A la cuenta de tres no me contestaron, cuelgo. Si en una semana no me mandan un mensaje o un saludo, los bloqueo.
2: No, ya, ya, ahorita voy a ser fiel como a la peña, así, de aquí
0: en
2: adelante.
0: ¿Qué onda, mi Noli preciosa? ¿Qué te pasó, mi muñeca?
2: A ver quién habla, a ver quién, ¿verdad?
0: Es Noli.
2: Ah, bueno.
0: Bueno, Noli, ¿qué te pasa?
2: Todavía te acuerdas de mí, hermosa, fácil, hermosa.
0: Claro que sí, mi corazón, ¿cómo no?
2: Aquí estoy desayunando y escuchando.
0: ¿Cómo está eso de que te fuiste hincada a la iglesia? Pues, ¿qué pecado hiciste, hija?
2: No, estoy mal. Quiero agradecer aquí públicamente al grupo porque me están apoyando económicamente. Porque sí necesito, pues, un dinerito para poder ir al doctor porque me va a inyectar la rodilla. Estoy bastante malita.
0: Ay, mamacita linda, no me digas. Te lo juro que nada más dijiste inyección y hasta me dio cos, me dio ñañara. Porque ya, ya ese procedimiento ya me lo hicieron a mí en una ocasión.
2: Ay, me dicen que yo me preparé psicológicamente, pero yo nunca me habían hecho eso primera vez. Pero mamita, eso me pasa por largarme al gimnasio porque me dijo el doctor que yo no debo de ser gimnasio.
0: ¿Te lastimaste los ligamentos?
2: No sé, el peso progresivo que me iban poniendo el coach y al final fue bastante, me lastimó.
0: Por eso
2: me lastimó.
0: ¿Te lastimaste los ligamentos?
2: Pues cuando me sacaron la placa me dijeron que solo era una inflamación severa, severa, severa. Me dieron medicamento y reposo, pero pues el reposo, tú sabes, nosotras nos mujeres y más, yo pues estoy sola. Pues tengo que estar al pendiente de la tienda, para que pues... ¿Tú sabes qué es más difícil? Llevar a mi niña a la escuela. ¿Quién hace las cosas en la casa? Pues puedo reposar, pero no así al 100, al 100.
0: Ajá.
2: Sí, ahorita lo que procede es que me inyecten la rodilla y ya con eso pues tengo fe en Dios y confianza que sí voy a quedar ya, me va a quitar ese dolor.
0: Dios.
2: Pero en el grupo quiero agradecer de todo corazón por los amigos que me están apoyando.
0: Ay, Noli, preciosa. Claro que sí, ya vas a ver que sí, mi corazón hermoso. Sabes que desde acá te mando mis mejores deseos, un fuerte abrazo. Deseo de todo corazón que te mejores, porque pues, hermana, si no luego ¿con quién voy a bailar yo?
2: ¿Verdad, Lomita?
0: Claro. ¿Marce no me va a aguantar toda la noche?
2: No, yo sí bailo y para bailar me pinto sola.
0: Ah, pues echarle ganas, hermana, echarle ganas, porque si no luego ¿cómo bailamos?
2: ¿Verdad, Lomita? Sí, claro que sí.
0: Mi Noli, te mando un fuerte abrazo, mi niña hermosa. Que Dios te bendiga y cuídate mucho.
2: Igualmente. Quiero mandar un saludo a toda la gente, a la Marcia, a Santi, pues a los que me están ayudando. Y y en especial a todo el grupo. Y en especial al ingeniero Ricardo, que te invité a sintonizar y ya te sintoniza un lobo fan que une a tu radio escucha.
0: Así
2: un saludo especial al ingeniero Ricardo. Y bendiciones y para todos los grupos, para ti un abrazote y a todos los que escuchan la radio.
0: Gracias, mi Noli. Yo te mando un besote y un fuerte abrazo hasta Cárdenas. ¿Dónde suena?
2: La que buena con la Lobita. Adiós.
0: Ahora sí, mis amores, ha llegado el momento de bailar de

0: Was muss ich denn?
1: Ja.
2: ¿Es que buena? Oye, oye.
1: Tapa, Mariana. Está escuchando el micrófono, ¿no?
2: Chale.
1: Ah. Tapa, mira.
2: Voy a bloquear el micrófono.

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1: Las 9 con 28 minutos.
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1: Las 9:35 minutos.

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0: Las 9 de la mañana con 42 minutotes. Muy buenos días.
1: ¿Qué onda, doña Lovita? Buenos días.
0: Bendecida mañana, Chuchito.
1: Hola, Meche, ya no se acuerdan de las amistades.
0: Pues si el que no marca eres tú.
1: Pero todos los amigos se acuerdan de uno, pero usted, que me muerda el perro, que me reúne el gato.
0: Chucho, ya estás peleando, te voy a bloquear, Chucho. Hoy amanecí filosa.
1: Ándala, pues.
0: ¿Qué onda, Chuchito?
1: Aquí saludándote, mamita, a ti, a Marta, a todos los del grupo ahí.
0: Perfecto.
1: A todo, porque luego si me comienza a tardar, luego me van a hacer reclamos porque ya es un tóxico ahí.
0: Sí, de por sí dicen que no los dejas dormir. Chucho.
1: ¿Yo por qué, digo?
0: Ah, pues no sé. Yo en el grupo no estoy. Ahí dicen que el que no deja dormir es tú.
1: Ah, bueno. Se dice que no deja dormir.
0: Ah, ya viste. Por ahí un pajarito cantó. Ay. Chucho, ¿qué canción te pongo?
1: La del manicero con el araño de una vez, si se puede.
0: El manicero.
1: ¿Sí?
0: Vale, te la busco, corazón.
1: Vale, para que bailemos tú y yo, ya que nadie quiera bailar contigo.
0: Órale, pues, Chuchito.
1: Vale, pues, mi amor.
0: Un fuerte abrazo, que Dios te bendiga y aquí suena.
1: La, qué buena con doña Lovita.
0: Hola, hola, buenos días.
2: Buenos días, Lovita. Quiero mandar un saludo especialmente a ti, a Marianita, a Juanita, a Marce, al huérfano.

0: ¡Yau!
1: ¡Saludos, Dieguito! Que por cierto, dice Dieguito que él quiere que todos los Lobofan le manden buenas vibras y que le deseen mucha suerte porque el día de hoy va a empezar con sus exámenes en la escuela. De antemano, que Dios te bendiga, mi Dieguito precioso. Yo sé que Diosito, papito Dios, te va a dar la sabiduría, la inteligencia que necesitas para pasar todos tus exámenes. Eres un niño maravilloso y, por supuesto, muy inteligente. Besos para Dieguito, para su abuelita Palmi y también para su mami. ¡Hola, hola! ¡Ay, Dios mío! ¡Hello!
2: Excelente y bendecido martes, Lobita preciosa. ¿Será que podrías complacerme con la melodía Vivir mi vida de Marc Anthony? Aquí estoy escuchando tu excelente programa porque para mí es una gran motivación para salir adelante. También quiero aprovechar este mensaje para agradecer a todos los Lobofan que me estuvieron mandando sus palabras de ánimo a través de los mensajes. Se los agradezco infinitamente. Aprecio sus palabras y siempre las llevaré en el corazón. También te quiero dar las gracias a ti, Lobita, porque ayer me diste mucho ánimo y así es, la vida es muy bonita, hay que continuar y salir adelante con todos los recursos y las bendiciones que Dios nos da. Saludos y bendiciones para ti, para Marce, para Dieguito, para Doña Palmira, para Caro, para Mayita, para Freddy, Chucho, Santi, JJ, Socra, Doña Juanita y para todos los Lobofans de la A la Z. Por supuesto, también quiero enviar un saludo para Mayita, que ayer me envió un saludo. Gracias a todos los que, como diría Doña Manuelita, los que me saludan y los que no me saludan, porque aquí somos una sola comunidad de Lobofan que te queremos, mamá Lobita. Bendiciones para todos y ya saben que los quiero mucho. Atentamente, Marianita, la Lobofan de los poemas.
1: Gracias, mi Marianita. Muchas bendiciones también para ti, mi corazón hermoso. Un fuerte abrazo. Hello.
3: Buenos días.
1: Bendecida mañana.
3: Y vamos en la sintonía. Vamos rumbo a Salto de Agua, Chiapas.
1: Saludos, Alfredito. Que Dios te bendiga grandemente.
3: Ahí saludo para todos los fans, para todos ahí en cabina. Saludos y bendiciones.
1: Igual para ti, corazón. Que Dios te bendiga. ¿Alguna canción?
3: El final de nuestra historia con Grupo Quintana.
1: El final de nuestra historia.
3: Por favorcito, saludos y bendiciones. Ánimo, chamaco. Seguimos para adelante.
1: Eso es todo, Alfredito. Y aquí suena
3: La Que Buena con la Lobita.
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6: Las 9:48.
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1: Las 9:55.

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0: Él obra, Él se mueve y nos escucha y intercede por nosotros. Así que no pierdas tu fe, nene. Pídele de todo corazón a nuestro Padre Celestial que tu abuelita Rosa va a salir de esa operación. Que sean las manos de nuestro Padre Celestial, que sean ellas las que guíen las manos de los doctores para que tu abuelita pueda salir de esa operación.
1: Sí, de hecho.
0: Dobla rodillas, mi amor. Es momento de doblar rodilla y de pedir perdón si en algún momento has ofendido a nuestro Padre Celestial. Este es el mejor momento de pedirle perdón, nene.
1: Sí, de hecho, o sea, les comento así a todos porque ella tiene 87 años. Entonces, de plano, los médicos nos dijeron que es una operación responsable por su avanzada edad.
0: Sí.
1: Yo, como lo acabas de decir, todo lo ponemos en manos de Dios, pero sí quiero compartirlo con todos los radioescuchas, con los lobofans, los tóxicos, que nos pongamos en oración a partir de las 11 de la mañana, los que son católicos, los que no son católicos, los que son creyentes. Las oraciones de cualquier religión son agradecidas y escuchadas por nuestro Padre Celestial.
0: Así es, amén. Todas llegan a Él, siempre y cuando sean de corazón. Todas llegan a nuestro Padre Celestial. Ella va a estar muy bien. Tú tranquilo, nene. Confía en Dios ciegamente. Dile, Padre, en tus manos poderosas la pongo. Sé que el Espíritu Santo va a estar ahí con ella. La va a cuidar, la va a proteger. Y tú, Padre Celestial, vas a permitir que ella salga de esa operación con bien.
1: Gracias, gracias, Lovita.
0: Así va a ser, mi nene. Te mando un fuerte abrazo y pues que Dios te bendiga grande, grandemente y que no sea parte de ti ni de tu abuelita.
1: Ok, gracias, Lovita. Gracias por tus consejos.
0: Y aquí suena
1: La Que Buena con la Lovita.
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4: Las 10 con 15 minutos.
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2: Las 10 con 23 minutos.
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0: Ya estamos de regreso aquí en 89.3, donde suena la que buena. Oigan, y es que ya tenemos, en serio, la inauguración, el inicio del Mundial a la vuelta de la esquina. El jueves, señores, el jueves a las 12 del día empezará pues todo el relajo. Pero ustedes ya tienen su botana, o ya pensaron con qué van a compartir con los cuates, con la familia. Bueno, pues hoy te traigo unas preparaciones, una que otra saludable, otra no tanto, pero para que puedas ver los clásicos ahí en la comodidad de tu casita o donde tú quieras, en la casa de un amigo, como sea, señores. ¿Qué les parece? ¿Con qué les gustaría a ustedes ver el inicio del Mundial? A ver, coméntenme, platíquenme, ¿con qué les gustaría? Aquí les traigo una que otra recomendación. ¿Qué les parece unas alitas de pollo? Son económicas y pues la tóxica lo puede guisar. O tú, hermanito del alma, no esperes a que la tóxica te cocine. Cocínalo tú, hombre, si es fácil. Puede ser a la barbacoa, en chipotle, así rapidito, incluso nada más así. ¿Cómo es que le dicen? ¿Con sal y pimienta? Con lemon pepper. ¿Me escuchara, Ronnie? Así nada más, también las pueden comer sus alitas de pollo. ¿Qué les parece unos nachos o unos totopos? Le ponen frijolito, le ponen carne molida, le ponen quesito de su preferencia y lo pueden gratinar al horno. ¡Uy, papantla! Ya de plano, si no quieres hacer nada, hermanito, pues pasa por unos pollos rostizados y listo, los acompañas con unas papitas, tu refresquito y vámonos. O también, si andas de antojo, te puedes preparar unos esquites en casita. Compras una latita de elote, lo sofríes con mantequilla en tu estufa, le pones mayonesa, quesito cotija, chilito y unas gotitas de limón. ¡Ay, Dios mío, se me antojó! Unas salchichas enchipotladas. Oye, pero es que algo tiene que haber en casa. No es que nada más pura sabrita. No, muchachos, algo tienen que invitar. Hello. Bueno, a la una.
1: Hola,
0: ya iba yo a colgar.
1: Hola.
0: Buenos días, gritón.
1: Aquí andamos bien, la Virginia Lobita.
0: Bendito sea Dios.
1: Gracias a Dios, ayer logré el papel que andaba yo buscando.
0: Ajá.
1: Y ahorita nada más me toca ir a sacar las citas.
0: No, hombre, eso no.
1: Ya, tengo el papel para darle seguimiento a la cirugía, pues.
0: Ah, ok.
1: Y ahorita es nada más cuestión de ir a programar la cita y el proceso que te va a llevar. Tú sabes que eso es andar para arriba y para abajo.
0: Sí, porque todavía te van a dar. ¿Ya te hicieron los estudios preoperatorios?
1: No voy a laborar, si Dios quiere y viva, pues voy a programar la primera cita y darle seguimiento más que nada.
0: ¿Todavía no te han hecho los estudios preoperatorios?
1: No, todavía no. Estoy empezando a darle vuelta al asunto.
0: Ah, ok. Entonces todavía se va a llevar su tiempecito, entonces.
1: Sí, estamos hablando que pues un mes, mes y medio, posiblemente antes. No sé, todo puede suceder, ¿me entiendes?
0: Así es.
1: Todo depende del doctor cirujano y pues... Y como me dijo el doctor que me dio el pase, veremos, si puedes con medicamento, con un tratamiento. Y de plano el cirujano te dice que es cirugía, ni modo.
0: Así es, pues como, esperemos en Dios.
1: No es que sea tan delicada, sino que pues, la zona donde estás y es muy dolorosa.
0: Ah, ok, pero pues esperemos en Dios que no tengas que llegar a cirugía, que claro, se pueda con tratamiento.
1: Pues lo que sea, no, mi pastor, si Dios permite que todo salga bien, lo que sea y como venga, no pasa nada.
0: Exactamente. Ok, mi gritoncito, pues te mando un fuerte abrazo, mi amor.
1: Gracias, gracias. También ya saben, chamaco, de parte de Manuelito Gritón, siempre pidiéndole a Dios por el mundo entero. Feliz martes para todos y escuché a Noli, que está delicadita. Cuídate, Noli. Dios quiera, todo va a salir bien, Noli.
0: Así es.
1: Y bueno, no quito más tiempo, no te pido ni una rola porque ya estamos también a punto. Y si tiene programada, ya no da tiempo.
0: Gracias, mi gritoncito, cuídate mucho y muchas bendiciones para ti.
1: Pero ya me reporté, Lobita.
0: Gracias, te lo agradezco mucho, gritón.
1: Gracias, gracias.
0: Y aquí suena.
1: qué buena, con mamá Lobita. Ánimo y bendiciones.
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0: Saludos, conejita. Saludos también para ti. Que Dios te bendiga. Lobita, buenos días. Saludos para todos. Soy Meco. Saludos, Meco. ¿Qué me cuentas? Buenos días.
3: Lobita, excelente día. Te mando un fuerte saludo desde acá, desde Dos Bocas, con un calorcito intenso. Quiero que le mandes un fuerte saludo para mi pareja Orquídea, que hoy cumple años, de parte de su amor, Carlos Mosca. Y quiero que le dediques una canción de Jerry Rivera que se llama Nada Sin Ti. Un abrazo.
0: Saludos, mi vida, saludos. Muchas bendiciones. Hello. Bueno, bueno. Bueno, bueno.
4: Sí, Lobita, buenos días.
0: ¡Bendecido día! Mi mordelón de Juárez, Chiapas.
4: Esto es todo, Lobita. Tú sí vale oro, sí conociste mi voz.
0: Siempre, sí, siempre, mi mordelón.
4: Siempre nos tiene el timbre de la voz, Lobita. Eres una excelencia, de verdad.
0: Gracias, mi corazón.
4: Ay, se me echa, Lobita. Eres incomparable. De veras, de veras, de veras.
0: Gracias, mi mordelón precioso.
4: Yo no discrimino a la otra conductora, pero todas son bonitas, todas tienen un bonito programa y todo. Pero obviamente que tú eres la de nosotros, que nos alegra el día. Y la verdad que nos sentimos muy contentos y muy felices escuchándote. De verdad. Transmite, ¿sabes qué transmite, Lorita? Transmite mucha confianza, transmite mucho amor, transmite alegría, transmite paz, transmite todo, todo, todo, todo, transmite tú.
0: Ay, gracias.
4: Eso sí te lo digo, Lorita. Esa es una bendición de Dios. Y Dios te dio ese don para este programa que tienes tú. Y no lo desapercibiste, lo aprovechaste bastante, al 100%.
0: Gracias. Definitivamente eso sí lo tengo muy en claro. Solamente mi Padre Celestial sabe sus planes, sabe lo que Él quiere. Y si Él me puso aquí, yo lo acepto y ok, lo que Él diga. Yo siempre confío en Él y nunca dudo que sus planes son mil veces mejores que los míos.
4: Es el único,
0: así
4: el único
0: es.
4: Que sabe que nos dice y nosotros lo tenemos que entender.
0: Exacto, mi mordelón.
4: Pero de tal vez de aquí, de parte del mordelón, te enviamos un fuerte saludo. A ti y a todos los que escuchas. También me escuché a doña Manuelita. Doña Manuelita por ahí, de parte del mordelón, le envía un fuerte saludo a doña Manuelita. Ahí a Manuelito el gritón, que ahí estamos oyéndolo. Échale ganas, Manuelito. Nada, ni un paso para atrás, todo para adelante. Dice un texto bíblico. Señor, yo no soy digno de que entres a mi casa, pero una palabra tuya bastará para pagar.
0: Amén. Así es.
4: Y eso se lo dijo el soldado romano a Dios cuando estaba haciendo los milagros aquí en la tierra. Así se lo dijo. Le digo, sí. Señor, yo no necesito que entre a mi casa, pero una palabra tuya bastará para sanar a mi soldado. Y cuando regresó el comandante, ya encontró el soldado sano. Así lo dice Ritoncito. Échale ganas al Ritoncito.
0: Así es. Así es, lo mismo le decimos al Gritoncito, que a mi Noli preciosa, que al nene con su abuelita Rosa Elena, igual, para todos aquellos que estén pasando por algún momento difícil, lo mismo para todos.
4: Claro que sí, Noli, de parte del Mordelón, Noli, te mandamos un fuerte saludo, un fuerte abrazo, con mucho cariño, con mucho respeto, Noli, y ojalá que todas las cosas salgan bien. Échale ganas.
0: Gracias, mi mordelón, muchas gracias. Me voy al corte, solamente sí. Recuérdame que en Juárez, Chiapas suena.
4: La que buena, como mamá Lurita.
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6: 10:38.
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1: Las 10 con 44 minutos.
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0: muy buenos días.
1: Buenos días.
2: Bendecida mañana, mi Freddy.
1: Buenos días, Lupita.
0: ¿Cómo estás, Freddy?
1: Aquí escuchando tu programa, escuchando pues todas las necesidades de los hermanos que pues están, la mayoría estamos enfermos.
0: Sí, hombre.
1: Ponemos a doña Rosa ahí en la mano del Señor, el Espíritu Santo, para que salga bien su operación. Ponemos en mano también a Dieguito, que va a sacar 10 hoy, vas a ver.
0: En todos exámenes. Sus exámenes.
1: Sí, es un niño inteligente, se le ve que es inteligentísimo, le ha gustado. Él ya lleva la respuesta en la mente ya.
0: Así es.
1: Sí, mandarle saludos a todos, a Noli ahí que está enfermita también, a doña Leonorcita, a don Miguelito, todo, que el Señor pase su mano sobre su enfermedad y todo, nuestra Madre Santísima también interceda por ello. Ahí pedimos también por todos los enfermos que hay. Pedimos también, te mando un saludo ahí a Armando Rocas, ahí al Zaparrilla, Venezuela, está chambeando. Ahí a don Beto Rocas, Juan Guzmán, a todo, todo, ahí este, a lo del grupo de Tóxicas y Tóxicos, a los que mandan saludos, como dice este, a doña Margarita Taza, a Marianita, no se me vaya a olvidar Marianita, y este, a todo, a todo, a todo, que no quede ni uno.
0: Ay, gracias, gracias mi Freddy. Saludos a todos allá en el Jobo, allá en Boquerón, a todos sus alrededores, a los cumbieros, a los taxistas, que Dios me los bendiga.
1: Así es, hacia Oscar López García, Alex el Conejo, y al que chula, este, usted baile también al Conejo, al otro Conejo también.
0: A todos los conejos.
1: A los rotulistas, que es rotulista también. Cuando tenga un rótulo, ahí está José Valle también.
0: Ok. Gracias, gracias, mi Freddy. Te mando un fuerte abrazo. Que Dios te bendiga. Ándale. Y aquí suena.
1: La que buena, como mamá Lomita.

0: Saludos, Meco. Saludos hasta Juárez. Que Dios te bendiga. Muchas bendiciones también para ti, corazón. Chicos, los instaladores de parabrisas de Medellín y Pomoca, que ahí están ya iniciando desde muy temprano a trabajar. Saludos, chicos hermosos, muchas bendiciones también para ustedes. Lobita bendecida, mañana será que me puedas complacer con la canción del borracho de Dimensión 48. Saluditos a todos los Lobofan de parte de Golf Boy. Saludos, Golf Boy. ¿Cómo es? Golf Boy. Saludos, corazón. Yo creo que va a ser hasta mañana porque ya ahorita ya no me va a alcanzar el tiempo. Saludos a todos los Lobofan. Y también para ti, Lobita, muchas bendiciones. Bárbara Herrera, gracias, Barbarita preciosa. Lobita, ¿será que me puedes poner la música de Tonta? Soy Eleazar. ¡Ay, Eleazar! ¿Por qué no fue más temprano, mi amor precioso? Ya no va a alcanzar el tiempo. ¡Hello!
1: Del alma.
2: No lo dudes, no lo dudes, amigo. Es la mujer más hermosa del mundo.
0: ¡Ay! ¡Ay, gracias! ¿Quién mandó ese mensaje? Avenamar. Bueno, así dice ahí. Espero que así sea. Lobita, saludos desde Cunduacán. Para Quique, el chofer de la unidad 30 del transporte. ¡Saludos, mis amores! ¡Saludos! A ver, por acá anda Charito. ¿Qué me cuentas, Charito? Don Beto Rojas, muchas bendiciones, muchas gracias. Lobita, un gusto saludarte. Mándale saludos a mi esposito Gilberto, que anda manejando el taxi 97 de Cárdenas. Dile que lo amo mucho, que se porte muy bien y que le mando muchos besos. Porfa, ponle la melodía de La Cárcel del Amor de José Luis Peralta. Bendiciones para tu amorcito precioso. Que Dios lo bendiga siempre. Lobita, saludos para la familia Vique. Para la familia Chablé, que te escucha desde San Carlos Macuspana. También saludos a mi esposa María Herminia e hijos Jorge Luis y Ricardo, que son tus Lobofan. Muchas gracias, bendiciones hasta Macuspana. Qué bello es Macuspana.
3: Con mi trenecito.
0: De despedirnos, no sin antes recordarles que vivan la vida al máximo. Recuerden que la vida es bella, la vida es hermosa, la vida es preciosa, la vida solamente es una y vale la pena vivirla. Siempre, siempre hay que darle gracias a Papito Dios por todo lo vivido, por todo lo que vamos a vivir y ponernos siempre en manos de Él. Por supuesto, pidiéndole también por la salud de todos nuestros amigos Lobofam, de todas las personas que estén enfermitas, que vayan a hacer operadas o algo por el estilo, pues que Dios los bendiga muchísimo, que mi Padre Celestial ponga su mano sanadora sobre todos ellos para que salga todo bien. Chuladas, nos saludamos mañana de 9 a 11 aquí a través del 89.3 y recuerden que no soy perfecta, lo que sí soy es auténtica y eso es mil veces mejor. Que Dios me los bendiga, cuídense mucho y hasta mañana. Bye bye.

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1: Las 10 con 55 minutos.
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3: Las 11 con 2 minutos.
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0: Buenos días, buena mañana, qué placer saludarlos, qué placer que me acompañen. Estamos a martes ya, 9 de junio, martesito 9 de junio, bienvenidos al show del Perico. Estamos arrancando el show del Perico. Te saludo con mucho gusto, mucho honor y mucho privilegio. Mi nombre es Elí Marcelo, de apellido Hernández Cruz, y toda la banda me conoce, me dice y me ubica como el Perico. ¡Buenos días, Villahermosa!
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0: Llegó papá. 11 de la mañana, 7 minutos. 11 de la mañana con 7 minutos. Gracias por estar con nosotros en sintonía de la mejor frecuencia, 89.3 de tu FM. Estamos arrancando. No hay pretexto para poner la 89.3 de su FM ahí en su estéreo. Saludos a todos mis amigos del transporte público, todos los que nos están acompañando, nos hacen el honor con su presencia en el transporte público. Muchas gracias. Saludos allá para mi amigo Montiel. ¿Cómo estás, amigo Montiel? Buenos días, amigo del alma. Gracias, gracias, gracias por acompañarnos. 9931-2909-33 y 9931-420265. Repito, 9931-420265 y 9931-2909-33. Son ya las 11 de la mañana, 8 minutos. 11 de la mañana con 8 minutitos. ¡Bienvenidos, señores!
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0: Vamos a ver qué dice el mensajito de voz.
2: Buenos días, Perico. Buenos días, Perico. Bendiciones para ti, para toda tu familia. Aquí te mando este audio, tu amigo Santiago. Espero que te encuentres bien. Y saludo a todos ahí en cabina y a todos los que escuchan La Qué Buena y el show de Perico.
0: ¡Saludos!
2: Una cancioncita ahí, por favorcito.
0: Santiago, saludos, amigo.
2: Puedes complacer con una canción que se llama Vive, Vive de Napoleón.
0: Vive de Napoleón.
2: Por favorcito.
0: ¡Cuenta con ella!
2: Suena La Qué Buena con el show de Perico.
0: Así se responde, chachiguito. Así se responde, mi Shanti. Aquí suena La Qué Buena con el show del Perico. ¡Buenos días!
3: Buenos días, Pericito.
0: Hola, bella dama, ¿con quién tengo el honor?
3: Soy la señora Mari, la de la vista, ¿te acuerdas?
0: La de su vista. ¿Cómo va con su vista, mi vida? Me acuerdo que es de Cunduacán, si no me mal recuerdo, ¿va?
3: Sí, mi amor, sí, pues ahí voy poquito a poquito, gracias a Dios.
0: ¿La volvieron a operar? ¿Qué pasó con usted, mi vida?
3: No, me volvieron a poner otra vacuna, Pericito.
0: ¿Y cómo
3: usted? El doctor, que fue una venita que según que me reventó, dice, porque de tanta depresión que tengo.
0: Ajá.
3: Y por eso fue que no he recobrado bien la visión.
0: Ajá.
3: Ah, Perico.
0: Ok, mi vida, pero ya estamos mejorcita, ¿ya hay mejoría o no hay nada de mejoría?
3: Sí, ya, Perico, ya hay mejoría.
0: Amén.
3: Gracias a mi padre.
0: Amén, gloria a Dios.
3: Ajá, pero te hablo para que me haga el favor de ponerme en oración a mi hermana, que está un poquito malita de sus riñones.
0: Uh-huh.
3: Tiene infección bastante en los riñones.
0: ¿Cómo se llama su hermanita?
3: Francisca Cornelia Costa.
0: Francisca.
3: Ándale, Perico.
0: Ok, para Francisca, ok. Claro que sí, ahorita que vayamos a la oración, cuenta con ello, mi estimada dama, ¿sale?
3: Ok, Perico, gracias.
0: Buenos días, saludos. Ya shalo el programa, el tal Santiago solo. Ah, saludos a mi brother Santiago, qué bárbaro, no le digan así a mi Shanti, hombre. Oiga, saludos allá para mi hermano Leo, Producciones Leo. Saludos allá para mi gran amigo Producciones Leo, carnal, amigo. Juevesito, ¿dónde es que vamos a estar, gordo? En Pastal, ¿no? ¿Dónde es que vamos a estar el día jueves a partir de las 8 de la noche? Por allá nos vemos, primeramente Dios. Llega el show del Perico. Saludos, buen día, hermano. Bendiciones, igual manera, Michelo Valier. Dios te bendiga, Dios te cuide. Ok. Son las 11 de la mañana con 12 minutos. 11 de la mañana con 12 minutos. Vámonos a la pausa, regresamos. 11:12 es el show del Perico.
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12: Las 11 con 15 minutos.
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11 de la mañana con 16 minutitos ya. 11 de la mañana con 16 minutos. Momento de darle gracias a Dios. Momento de darle gracias a ese Padre amado en el nombre todopoderoso de nuestro Señor Jesucristo, porque el día de hoy, con toda firmeza y con toda honestidad, y como testigo Dios, he logrado entender que no hay bendición, no hay riqueza, no hay poder más grande y más enorme que la bendición de tener salud. Todo lo puedo en Cristo que me fortalece, Padre amado. Hoy gracias, Padre, por este día que me regalas, por la bendición de la mañana, y es permitir abrir mis ojos y saber que estoy vivo, amado Padre, gracias. Y mi segundo regalo que me provees, Padre amado, gracias por la salud. Gracias por tu divina misericordia, Señor, y por esa bendición tan enorme que hoy me regalas, que es de tener salud, amado Padre, en el nombre de Jesús, gloria a Dios. Hoy también pedimos por la salud de Roselena Contreras Hernández, de 86 años, que entra a operación a las 11 de la mañana. Entró ya. Es una operación de alto riesgo. Así que pedimos por ella, Padre Santo. La ponemos en tus manos. Y mi súplica es que se haga tu voluntad y no la nuestra. También te pido por Francisca, Padre amado, para que la bendigas y se haga tu voluntad, amado Señor, en el nombre de Jesús, gloria a Dios. Hoy me acerco a ti con un corazón lleno de gratitud. Gracias por el don de la vida, por cada nuevo amanecer y por la salud que me permites disfrutar. Gracias por sostenerme en los momentos de debilidad, por dar fuerzas a mi cuerpo, paz a mi mente y esperanza a mi espíritu. Señor, reconozco que toda la bendición proviene de tus manos. Gracias por cuidarme, protegerme y acompañarme en cada paso de mi camino, amado Padre. Cuando la enfermedad, la angustia o el cansancio han querido vencerme, tú has sido mi refugio y mi fortaleza. Hoy elevo mi voz para glorificar tu santo nombre y hacer mías las palabras del salmista. Bendice, alma mía, al Señor, y no olvides ninguno de sus beneficios. Él es quien perdona todas tus iniquidades, el que sana todas tus dolencias. Padre bueno, ayúdame a cuidar el regalo de la salud y a vivir cada día con gratitud, amor y fe. Que mi vida sea un testimonio de tu misericordia y de tu infinito poder. En el nombre de Jesús, amén, gloria a Dios.

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16: Las 11 con 25 minutos.
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2: Oiga, son las 11 de la mañana con 26 minutitos ya. Saludos allá para mi gran amigo, el buen conde, Abraham Conde. Eso es todo. Saludos allá para el taxista también, que ahí andan de compras. El buen amigo Adrián dice que se llama, que nos ha llevado, Chacalita dice. Que nos conoce Adrián, dice que nos ha llevado. ¿A dónde? ¿Al motel o dónde?
19: ¡Ah, bueno!
2: Isidro, para el buen Isidro. ¿Isidro lo conoces? No. Isidro, ¿conoces a Isidro? Ay, ¿qué tú me estás? Isidro, taxista. ¿Sí lo conoces? Ah, ok. Saludos a Isidro, saludos al buen Isidro. Y el buen, Abraham, mi gran amigo por allá, saluditos. ¡Buenos días!
20: Buenos días, amigo.
2: Querido amigo.
20: Mi nombre es Gustavo Falcón.
2: Gustavo Falcón, ¿en qué te sirvo, Gustavo?
20: Mira, todos los días te escucho.
2: Gracias.
20: Estoy aquí en la ranchería, cerca de Macupana.
2: Ajá.
20: Me gustaría que me pusieras una canción de ahí, de Amanda Miguel, El Rostro del Amor.
2: El Rostro del Amor, Gustavo.
20: Sí, con Amanda Miguel.
2: Ok, El Rostro del Amor con Amanda Miguel. Ok, Tabito.
20: Gracias, mi amigo.
2: Dios te bendice, saludos.
20: Gracias.
2: Saludos. El Dios. Rostro del Amor. Gracias. Aquí suena. Ya se fue mi hermano. Buen día, Perico. Saluditos para el maestro Leo, que escucha en la Huacta. Así le puedes poner la rolita, El Avión de la Muerte, de su camarada Santísimo. Buen día, Perico. Un saludo para mi esposa Matea Hernández Cruz, de parte de su esposo Santo. Nos escucha en El Palmar. Bendiciones. Periquito, salúdame al duende gruñón de la 654 de Tres Guerras y dile que ya no deje botado a la gente. Saludos. 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
5: Las 11 con 34 minutos.
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15: Las 11 con 43 minutos.
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0: Oiga, son las 11 de la mañana, 44 minutos, y hoy nos acompañan miembros de la Central Mexicana de Servicios Generales, porque esta semana vamos a estar con ellos platicando, porque celebran 91 años, sí, escucharon bien, 91 años de que Alcohólicos Anónimos abrió sus puertas, empezó a funcionar, y para ello pues saludo con muchísimo gusto a los miembros de la Central Mexicana de Servicios Generales. Buenos días, amigo, ¿cómo estás?
1: Sí, buenos días. Me presento como un miembro más de Central Mexicana de Servicios Generales de Alcohólicos Anónimos, Asociación Civil. Y bueno, como bien los mencionabas, estamos de manteles largos. Alcohólicos Anónimos nace el 10 de junio de 1935 en la ciudad de Akron, Ohio. O sea que el día de mañana estaremos de manteles largos.
0: Mañana miércoles.
1: Cumpliendo 91 aniversarios.
0: Eso.
1: Y bueno, el día de hoy el tema es basado sobre lo que es nuestras 12 tradiciones. Tenemos 36 principios dentro de la comunidad, y bueno, uno de esos, de los 12, son nuestras 12 tradiciones, que bueno, están conformadas para cuáles, para nuestros tipos de reuniones, y resumen por lo que los Alcohólicos Anónimos mantenemos unidad dentro de los grupos y fuera de los grupos también. A su alrededor, las tradiciones ofrecieron guías, no reglamentos. Recordemos que en Alcohólicos Anónimos no tenemos reglamentos, pero sí guías, principios en los cuales funciona para el buen funcionamiento de Alcohólicos Anónimos.
0: Ayer, en un resumen, para los que a lo mejor no tuvieron la oportunidad ayer de escuchar, se habló de los 12 pasos. Nos decían sus compañeros que los 12 pasos es recuperación, servicio y unidad. Recuperación, servicio, unidad. Los 12 principios, ¿en qué entraría? Por ejemplo, ayer fue 12 pasos, recuperación personal.
1: Recuperación.
0: Ok.
1: La unidad son las 12 tradiciones.
0: Ah, eso voy. Hoy estaríamos hablando de la unidad, que son las 12 tradiciones.
1: Ok. Claro que sí. También tenemos nuestros 12 conceptos para el servicio mundial. Ese es el servicio.
0: Ok, ¿sí? Perfecto.
1: Entonces, ahí se complementan los 36 principios que conforman la comunidad de Alcohólicos Anónimos, ¿sí? Para el buen funcionamiento de tal, ¿no? Excelente. Nosotros, como Central Mexicana de Servicios Generales, solamente tenemos un solo objetivo: transmitir este mensaje de vida a toda aquella persona que tenga problemas con su manera de beber.
0: Okay.
1: Ese es nuestro único objetivo, y por lo cual, pues, ya sabes, mañana estaremos de manteles largos, 10 de junio, nacimiento de Alcohólicos Anónimos. Pues nuestros cofundadores, ¿verdad? Bill Wilson, llamado cariñosamente Bill W. ¿Sí? Entonces, y también nuestro cofundador, el doctor Robert Oblos Smith, que es cariñosamente el doctor Bob, como nosotros le llamamos. Están invitados, ¿verdad? A todas aquellas personas que tengan problemas con su manera de beber, se acerca a un grupo de Central Mexicana de Servicios Generales, ¿sí? Lo único que le podemos ofrecer es una calidad de vida mejor, ¿sí? Una calidad de vida y una transformación racional desde la raíz a una mejor forma de vivir dentro y fuera de la comunidad de Alcohólicos Anónimos.
0: Central Mexicana de Servicios Generales sesiona hora y media exclusivamente, ¿no?
1: Solamente sesionamos hora y media. En todos los grupos de Central Mexicana de Servicios Generales solamente sesionamos hora y media.
0: Para, a lo mejor desviándonos del tema, pero muy importante también mencionarlo, ¿cómo identifico a un grupo de Central Mexicana de Servicios Generales?
1: Sí, claro. Nosotros estamos conformados, bueno, nuestra comunidad se identifica a través de un círculo, dentro del círculo el triángulo.
0: Okay.
1: Y bueno, es muy importante que esa parte identifiquen que tiene una R de registrado.
0: Uh-huh.
1: Significa que estamos registrados ante las leyes del país. Es así como pueden ustedes identificar un grupo de Central Mexicana.
0: Que sesiona hora y media exclusivamente.
1: Sí, exclusivamente. Ahí ya van dependiendo las autonomías de cada grupo.
0: ¿En qué horario sesionar, no?
1: Exactamente. Nosotros, por decir, dentro de mi grupo sesionamos de 8:30 a 10 de la noche.
0: Okay.
1: Pero bueno, hay grupos que sesionan a las 7, otros 7:30. Es dependiendo a la autonomía de cada grupo.
0: De cada grupo. Pues continuamos. Adelante.
1: Claro que sí. También tenemos un número telefónico de nuestra oficina intergrupal. Es el 9933 14-03-18. Estamos en un horario de atención de 9 a 1 de la tarde y de 3 a 7 de la noche, ¿sí?
0: Okay.
1: De lunes a domingo.
0: 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Preguntarle también a los compañeros, le hice la misma pregunta el día de ayer. ¿Estar en Alcohólicos Anónimos tiene algún costo?
1: No, el único objetivo, requisito para estar dentro de Alcohólicos Anónimos, y lo marca nuestra tercera tradición del cual el día de hoy hablamos, es el deseo sincero de querer dejar de beber.
0: Okay.
1: No te cobramos, no pedimos, y bueno, todo es de buena voluntad. Okay. Simplemente tienes que tener el deseo sincero de querer dejar de beber.
0: Oye, la tercera tradición lo menciona eso, ¿no? Pues ahí está. Algo que deseen agregar más, por favor, adelante. Este es el medio para pues invitar, para celebrar mañana esos 91 años, ¿no?
1: Claro, por supuesto. ¿Cómo podemos llegar a identificar si podemos llegar a tener problemas con nuestra
0: manera de beber? Por favor, por favor.
1: Claro, por supuesto, de que cuando nosotros, por decir, en algún momento el alcohol nos ha causado cualquier problema en cualquier aspecto de nuestra vida, pues quiere decir que ya hay una alarma, que ya podemos tener problemas con nuestra manera de beber. Y bueno, podemos acercarnos a un grupo de Central Mexicana. Podemos identificar que tenemos un problema, pero también encontramos que hay una solución al problema llamado alcoholismo.
0: He escuchado que existen tres tipos de bebedores. A lo mejor me lo pudiera mencionar, los tres tipos de bebedores que existen.
1: Claro que sí, está el bebedor social.
0: Okay.
1: El bebedor fuerte y el bebedor problema. El bebedor social es aquella persona que se toma una o dos copas y ya no pide más, ¿no? El bebedor fuerte es aquel que una vez que prueba la primera copa no para hasta emborracharse. Y pues por lo consecuente está el bebedor problema. Esa persona llega a cometer actos bochornosos tales como el suicidio o atentar contra la vida de sus seres queridos, ¿no? Y cometer muchas anomalías, ¿no? Ya ese sería el bebedor problema, ¿no? Excelente. Esos son los tres tipos de bebedores.
0: Pero que si tú sufres cualquiera de esos tres tipos de bebedores, ¿hay un lugar?
1: Claro que sí.
0: Hay un lugar y es Alcohólicos Anónimos.
1: También Alcohólicos Anónimos es un programa tan completo que es para también las personas que no han llegado a tomar tanto alcohol, pueden evitarse esa catástrofe.
0: Claro.
1: ¿Sí? Entonces también es preventivo. Alcohólicos Anónimos es preventivo. Aquellas personas que aún todavía no llegan a ser bebedores problemas pueden evitarse todo ese sufrimiento, ¿sí?
0: Eso. He escuchado que el alcohol es progresivo.
1: Inmortal.
0: Inmortal.
1: Degenerativo, inmortal.
0: ¿Cómo es? A ver.
1: El alcoholismo, ¿no? Es progresivo, degenerativo, inmortal.
0: Inmortal. Progresivo, degenerativo y mortal.
1: Así es.
0: Si tienes problemas con tu manera de beber, escucharon un breve resumen. ¿Quién puede ser un enfermo alcohólico? Porque también hay que decirlo, ¿eh? Hay que decirlo. El alcoholismo no se trata como quien tiene diabetes, cáncer, piedras en los riñones, que es una enfermedad. Y el alcoholismo, no dicho por los alcohólicos, sino dicho por la Organización Mundial de la Salud, una enfermedad, y hay que tratarlo y hay que atenderlo tal cual, como una enfermedad.
1: Sí, así es. Bueno, no lo decimos nosotros los alcohólicos. Está declarado por la Organización Mundial de la Salud como tal, como una enfermedad progresiva y mortal. Desafortunadamente, hay muchos que desconocen del programa. Para eso nosotros estamos aquí, para darles a conocer que, bueno, hay una solución al problema.
0: Eso.
1: Y eso está dentro de Alcohólicos Anónimos. Funciona, claro que funciona.
0: 91 años.
1: A nosotros hasta el día de hoy nos ha funcionado. Y bueno, 91 años de amor y servicio.
0: Eso. Gracias, amigos. Gracias. Nos visitaron amigos de la Central Mexicana de Servicios Generales. Repito, el número telefónico se los doy de nueva cuenta. 99-33-14-03-18. 99-33-14-03-18. Que tengan excelente día.
1: Igualmente, gracias.
0: Vámonos a la pausa. Regresamos. 11:54.
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7: Las 11 con 55 minutos.
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Oiga, son las 11 de la mañana con 56 minutos. 11 de la mañana ya con 56 minutos, 99.31.

0: 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Son ya las 11 de la mañana con 57 minutos. Perico, mi rola de Vive de Napoleón. Ahí va, mi gordo, ahí va. Para mí es tener voluntad de dejar de tomar. Así yo dejé de tomar, no tuve necesidad de llegar a un centro de ayuda. Se vale, y es válido también, por supuesto que es válido. Por supuesto que es válido. ¿Qué dice por acá? Vamos a ver.
1: Perico, excelente.
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0: Espérame. ¿Qué dice? A ver.
1: Este día, mi querido Perico, quiero mandarle un fuerte saludo para mi pareja, la Orquídea, de aquí de la Terminal Marítima Dos Bocas, de parte de su amado Carlos Mosca. Espero me pueda complacer con alguna melodía de Alfredo y sus teclados.
0: Saludos, mi hermano. Saludos. 9931-2909-33. 9931-420265. Repito, 9931-2909-33 y 9931-420265. Vámonos con esto, allá para complacer al buen Santiago. Vive Napoleón, sí señor, son las 11:58.

0: Gracias.
1: Llegó tu desestrés. 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
13: Las 12 con 6 minutos.
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0: damas y caballeros, gracias por continuar con nosotros. Gracias, gracias, gracias. 9931-2909-33, 9931-420265. Repito, 9931-2909-33 y 9931-420265. Buenas tardes.
1: Buenas tardes, Perico.
0: Hola.
1: Buenas tardes.
0: Buenas tardes.
1: Una canción al duelo.
0: ¿Cuál sería, querido y fino amigo?
1: No se lo deseo a nadie, de viento y sol.
0: No se lo deseo a nadie, de viento y sol.
1: Así es.
0: Ok, se la mando, te la mando a duelo, amigo.
1: Órale.
0: Saludos, y aquí suena.
1: La que fuera, con el show del
0: Perico. Eso, mi hermano. No se lo deseo a nadie, viento y sol. Buenas tardes. Hola, hola. Bueno, bueno. Bueno, bueno.
2: ¿Qué onda, Perico?
0: Buenas tardes.
2: ¿Qué onda, chamaco? ¿Cómo estás?
0: ¿Quién habla?
2: Ya te olvidas de los amigos.
0: ¿Qué hiciste, mi buen Chuchito? ¿Cómo está? Buenas tardes, mi querido y fino Chuchito.
2: Oye, para agradecerte que estaba la oración bien bonita hoy y una rolita si puedes.
0: ¿Cuál quieres, mi buen Chuchito?
2: La de Árboles en la Barranca para Duelo.
0: Árboles de la Barranca para Duelito. ¿Sale? Cuenta con ello, Chuchito. Cuenta con ello.
2: Ya está, que tenga un excelente día, Periquito.
0: Y aquí suena.
2: La qué buena con el show del Perico.
0: Eso, mi hermano del alma. Eso, eso, eso. Vámonos entonces con esto que es la número uno, viento y sol. Es la uno.

0: Papaya de Celaya. Vámonos, vámonos, vámonos, vámonos, vámonos a duelito, vámonos a duelito. Sí, señor, la 1, la 2. Usted manda, usted ordena y usted va a mandar siempre en este programa. Sí, señor, vámonos. Ahí vamos, Perijito, ahí vamos. 9931-2909-33 y 9931-420265. Ahí estamos ya con el duelo. Buena tarde, la 1 o la 2.
1: La 1, Perico.
0: Aquí suena.
1: ¡Qué buena!
0: Con el show del Perico. Ahí está, señores, votando por la número 1. Buena tarde, la 1 o la 2.
2: La 2, Perico.
0: Aquí suena.
2: ¡Qué buena! Con el show del Perico.
0: Así se responde, mi querido hermano. Estamos empatados 1-1. Saludos a mi hermano Oscarito. Saludos a mi hermano Oscarito por allá. Saludos a mi gran amigo, mi gran hermano. Buena tarde, la 1, la 2. ¿La cuál?
3: La 1.
0: La 1, aquí suena.
3: Qué buena, con el show del Perico.
0: Eso, muñeca linda, votando por la 1, 2-1. Buena tarde, la 1, la 2.
4: La 2.
0: La 2, aquí suena.
4: Qué buena, con el show del Perico.
0: Así se responde, mi hermano. Ya se empató el duelo, 2-2. Buena tarde, la 1, la 2.
2: La 1, Perico, la 1.
0: La número 1, mi hermano, ya estufas y aquí suena.
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4: Las 12:16.

0: Son ya las 11 de la mañana, 17 minutos. Saludos allá para mi gran amigo Beto. Ensanchados, ¿qué te habías hecho, gordo? ¿No te habías reportado? ¿Qué onda? ¿Qué onda? ¿Qué tranza? ¿Qué pachuca por Toluca? No te habías reportado, mi hermano. Saludos allá para Alberto. Y para toda la banda de Ensanchados. Ensanchados, ensanchados. Saluditos, mi hermano. 9931-290933 y 9931-420265. Tenemos duelo. Vamos a duelito, damas y caballeros. 9931-290933 y 9931-420265. Buena tarde. Hola, hola.
1: Hola, Perico, buenas tardes.
0: Buenas tardes, amigo.
1: Podría mandar una para duelo.
0: ¿Cómo?
1: Podría mandar una rolita para duelo.
0: Claro que sí, amigo. ¿Cuál sería?
1: Sería la de Mis ganas de amar del trono de México.
0: Mis ganas de amar del trono de México. Sale, lo mando a duelo, amigo, y aquí suena.
1: La cebolla como el show del Perico.
0: Sobre, carnal, buenas tardes.
2: Buenas tardes, Rico.
0: Sí, hermanito, dime.
2: A través del vaso.
0: ¿A través?
2: Del vaso.
0: Ok. Te la mando, mi hermano, ¿sale? Aquí suena.
2: La que buena con el show del Perico.
0: Así se responde, mi hermano. Mis ganas de amar trono de México. Y a través del vaso de la número 2. Vámonos entonces, es la número 1. Está buena esa, ¿eh?

0: Número 2. ¡Ay, ay, ay, Periquillo! ¡Gracias, Miami!
1: ¡Uy, uy, uy, uy, uy, uy, uy!
0: Ahí está, bandita. 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Buenas tardes, la 1 o la 2.
2: La 1, Periquito, la 1.
0: Aquí suena.
2: La que buena con el show del Perico.
0: Así se responde, mi hermano. Buena tarde, la 1 o la 2.
3: La 2.
0: La 2, mi hermano, aquí suena. La que buena con el show del Perico. Sobre, estamos 1-1, 1-1, bandita, 1-1. Las 12:20, 12:20, 12:20, ya, vámonos, estamos empatados en este dueluki, dueluki, dueluki. Buena tarde, la 1, la 2.
3: La 1.
0: La 1, mi hermano, aquí suena.
3: La que buena.
0: Con el show del Perico, buena tarde, la 1, la 2.
2: Todavía, Perico, la 1.
0: La 1, mi hermano del alma, y aquí suena.
2: La que viene con el show del Perico.
0: Así se responde, mi hermano, vámonos.

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14: Las 12 con 27 minutos.
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0: Ya estamos de regreso, bandita. 12:28, 12:28. Buenas tardes.
1: Buenas tardes, Periquito.
0: Dímelo, querido amigo.
1: Una cancioncita ahí para Lalo.
0: ¿Cuál quieres, amigo del alma?
1: La de Tus Mentiras con Moy Bobadilla.
0: ¿Tus Mentiras?
1: Con Moy Bobadilla.
0: A ver, Tus Mentiras, ¿cómo se llama?
1: Así se llama, Tus Mentiras con Moy Bobadilla.
0: Tus Mentiras, a ver. Tus Mentiras, Moy Bobadilla.
1: Moy Bobadilla.
0: Moy Bobadilla, Tus Mentiras. Ok, carnal, te la mando a duelo, ¿sale?
1: Sí, un saludito por ahí.
0: Adelante, amigo.
1: Aquí para el compañero que está cumpliendo años.
0: Uh-huh. ¿Se llama?
1: Mario.
0: Mario, mi hermano, y aquí suena.
1: La qué buena.
0: Saludos. Saludos, mi hermanito. Buenas tardes. ¿Cuál sería la dos, amigo?
2: La de Castillo de Amanda Miguel.
0: Castillo de Amanda Miguel. Ok, te la mando a duelo, aquí suena.
2: La qué buena con el sol, Perico.
0: Así se responde, mi hermano del alma. Vámonos entonces con esto que es la número uno.

0: Ay, ay, ay. Y la otra fue de Amanda Miguel. ¿Cuál? Tus mentiras, Amanda Miguel, ¿no? A ver, tus mentiras, Amanda Miguel. ¿Cuál me pidieron de Amanda Miguel? Se me olvidó tú. Era, él me mintió. ¿Cuál me pidieron de Amanda Miguel? Bueno, ahí está la uno. Vamos a ver cuál será la dos, porque se me olvidó de Amanda. Bueno.
1: Fue la de Castillo de Amanda Miguel.
0: ¿Cuál?
1: Castillo de Amanda
0: Castillo.
1: Miguel.
0: Gracias, gordo. Gracias, gracias, gordito lindo. Ok, gracias. Castillo, Amanda Miguel. Castillo, Amanda Miguel. Ahí estamos, señoras y señores. Vámonos, es la número 2.

0: Las 12:31, buena tarde. La 1, la 2.
1: ¿Cómo estás, mi hermano? Dios te bendiga.
0: Igualmente, amigo.
1: Oye, mi hermano, ¿te acuerdas de mí?
0: No, hermanito.
1: Oye, a mí me tomaste una foto en los 15 años, ¿te acuerdas?
0: ¿Quién habla, gordito?
1: Manuelito,
0: no me acuerdo, mi hermoso chulo. ¿Pero cuál vota? ¿Por la 1 o la 2, papito chulo?
1: Por la 2, papi, por la 2. Oye, quiero aprovechar este espacio para mandar un saludo.
0: Adelante.
1: Quiero mandarle un saludo a mi amigo de acá del Coloso, de acá de Boquerón, de Guanal.
0: Ya está, y aquí suena.
1: Ya, qué buena, papi.
0: La 2, ahí está votando por la número 2. Buena tarde, la 1 o la 2.
2: Buenas tardes, mi amigo Perico, la 1.
0: La 1, querido amigo, aquí suena.
2: La qué buena con mi compa el Perico.
0: Eso, ahí está con el show del Perico, señores, 1-1. Buena tarde, la 1, la 2.
1: La 2, Perico, la 2.
0: Aquí suena.
1: La qué buena, Perico.
0: Con el show del Perico, recuerde, así se responde. Vamos 2-1, ganando Amanda Miguel. Son las 12:32, 99-31-29-09-33, 99-31-42-02-65. Ahí estamos, mi gente querida, gracias por continuar con nosotros. Buena tarde, la 1, la 2.
3: Sí, buenas tardes, me puede poner la 1.
0: La número 1, aquí suena.
3: La qué buena con mi compa el Perico.
0: Con el show del Perico, buena tarde, la 1, la 2.
4: La 2.
0: Aquí suena.
4: Qué buena con el show del Perico.
0: Así se responde, muñeca. Vamos a la pausa. Regresando Amanda Miguel. Pausa, volvemos.
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27: Las 12:36.
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12: Las 12 con 44 minutos.
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13: Damas y caballeros, las 12:44, 12:44, 9931-2909-33, 9931-420265. Buenas tardes.
14: Buenas tardes, Perico.
13: Sí, hermano, buenas tardes.
14: Para la canción de duelo. Para
13: ¿perdón?
14: Para la canción de duelo. ¿Para qué quiero un corazón?
13: La de ¿cómo se llama, hermanito chulo?
14: ¿Para qué quiero un corazón? De Américo y Guardianes del Amor.
13: A ver, espérame. ¿Para qué quiero un corazón? Permíteme. Espérame, gordo. ¿Para qué quiero un corazón?
14: Así es.
13: Ok, te lo mando a duelo, mi hermano.
14: Muchas gracias, Perico. Saludos. Y aquí suena la Qué Buena con el show del Perico.
13: Oye, gordo, pero con Guardianes del Amor, ¿verdad?
14: Sí.
13: Guardianes
14: y Américo están en una colaboración, ellos dos.
13: A ver. ¿Para qué quiero un corazón? Guardianes del Amor y Américo.
14: Así es, Perico.
13: Listo, lo mando a duelo, amigo.
14: Dale, gracias. Saludos allá hasta el sector 3 de Valle Real.
13: Saludos al otro de Valle Real. ¡Aquí suena!
14: La Qué Buena con el show del Perico.
13: Sobre mi hermano, listo, listo, listo. Las 12:45 minutos, 12:45.
15: 9931-2909-33, 9931-420265. Ya tenemos la 1, banda. Vamos a esperar la número 2. Vamos a esperar la número 2, 14 y la 1, 14 y la 1. Ya está la número 1, esperaremos cuál será, quién decide la número 2. Buena tarde. Bueno, bueno.
16: Bueno.
15: Sí, amigo, dímelo.
16: Una palabra ahí, el avión de la muerte.
15: El avión de la muerte, sobre, y aquí suena.
16: La que buena, con el show de la perica.
15: Con el show del perico, saludos, carnal, ahí estamos. Es la número uno, ¿para qué quiero un corazón? Vamos a escucharlo, es la número uno. Es la uno.

0: Y es la número 2.
1: Agua no agarraron sin tener una razón.
0: Ahí está, señores, duelito. Buena tarde, la 1, la 2.
2: Gracias por la 1.
0: La 1, aquí suena.
2: Qué buena.
0: Con el show del Perico, recuerda que así se responde. La qué buena con el show del Perico. 12 con 47 minutos, 13 minutos y la 1 de la tarde. Buena tarde, la 1, la 2.
3: Bueno.
0: La 1, la 2.
3: La
0: 1. La 1, aquí suena. La qué buena con el show del Perico. Buena tarde, la 1, la 2.
4: La 1, Periquito.
0: La número 1, aquí suena.
4: Qué buena.
0: Con el show del Perico, mamá. Ahí estamos, vámonos entonces, guardianes del amor. Y Américo.

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5: Las 12 con 53 minutos.
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6: Ella en su agenda, la Leonarda. Es que eres malísima, mujer. ¿Cómo lo ves, Pulguita? Pero está chido, gordo, está chido. ¿Llama la atención o no, gordo? Saludos a mi hermano Plutarco, mi hermanito Plutarco.

0: Ok, sí, mi pluta. Saluditos allá, Producciones Leo, mi hermano, mi gran amigo de batallas. Que ahí vamos caminando juntos de la mano, sin albur, porque ya no puedo decir nada que ya. Espero verte al rato, papi, por ahí. Ahí traigo todo ya, gordito. Sí, está, pip. Traigo este pi. Ah, no, las pinzas, no. Pero ya tienes pinza, ¿va, gordo? ¿Tienes cable negro allá, va? O no sé, para soldar tienes, ¿no? A ver, saludos a mi hermano Leo, ¿qué dice?
1: Déjame en paz, gordo. No hay chamba, gordo. Déjame en paz, gordo. No, claro que sí, hermano. Estás bien. Me gustó el cómo lo tienes organizado, gordito. Se ve chido, gordito. Ya me envidié. No es cierto, hermano. Entonces nada más vas hasta un día en la toreada tú, gordo.
0: Sí, yo un día en la toreada. En Acajuca el sábado nada más, porque el domingo nos vamos al Zapote.
1: Ay, gordo, a mí me vinieron a hablar para mañana igual, gordo. Para mañana de 2 de la tarde, de 2, 3, 4, 5, de 2 a 5, gordo. Ahí en el Tigre igual, gordo.
0: Ah.
1: Un cumpleaños de un señor ahí.
0: ¿Y no hay chamba?
1: Sí, gordito.
0: ¿Y no hay chamba, Leo? ¿Y no hay chamba? A la máquina, jodido el periquito. Qué bárbaro. Son las 12:55, 12:55. Vámonos a... ¿Cuál me pediste, gordo Leo? ¿Juguito de piña? ¿Juguito de piña? Vamos a cerrar con juguito de piña porque ya no nos da tiempo para Dueluki. 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

dice, te manda saludos, Miguelito. Ya no me quiere saludar mi amigocha, Migue. Lo he invitado a las toreadas, a los eventos. Y Naila, naranja agria, Saludos allá para Isi, soy Aitana. Y por supuesto para mi gran amiga Migue. Saludos. Igualmente te saluda Leito, Migue.

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6: La una con 5 minutos.
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8: Ay, ay, ay, me tiene bloqueado, amiga Jenny, me tiene bloqueado. Me tiene bloqueado, amiga Jenny. ¿Cómo la ves a la otra de Pomoca? Me tiene bloqueadísimo. Qué bárbara, qué bárbara. Saludos allá para la maestra Jenny. Saludos a la maestra Mariela. ¿Cómo estás, Marielita? ¿Cuánto tiempo sin verte? Te freseas. Saludos allá para la guapa Marielita, para... la maestra Jenny, para la maestra Mariela, y arriba el magisterio. ¿Cómo estás, Marielita? Repórtate a la base. Saludos allá para mi queridísima amiga Jenny. ¿Cómo estás? Eso. Dile que me desbloquee, Jenny. Jamás. Querida amiga, amigue.
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8: Saludos, querida amiga Miguelina, querida Miguelina preciosa. Saluditos. Mañana es miércoles. Mira, no sé qué hora sea tu rueda de prensa. Podría ser que en la tarde o desayunamos. ¿Qué te parece? Tiempo sin saludar a mi vieja amiga. Vieja amiga, amigue. No, ya tiene como 10 años que nos conocemos, amiguita. Más o menos, ¿no? Saludos. Pues ahí me avisa, Miguelinita, querida. Saludos. Bueno, son la 1:00 p.m, 7 minutos. Desayunamos. Podríamos desayunar. La 1:00 p.m, 7 minutos. 9931-290933. 9931-420265. Saludos a mi hermano Cristian. Bueno. Bueno, bueno.
10: Bueno, buenas tardes.
8: Buenas tardes, amigo.
10: Periquito, buenas tardes.
8: Buenas tardes, fino amigo.
10: Disculpo que te moleste, hermanito mío.
8: Ajá.
10: No dices las gracias a Dios.
8: ¿Cómo?
10: No dices las gracias a Dios.
8: ¿No di las gracias a Dios?
10: Ah.
8: No, hermano, no, no, ¿dónde crees? Si no doy las gracias yo al patrón, me muero, hermano. No, claro que sí, no lo escuchaste.
10: Ay, perdón. Discúlpame.
8: Sí, mi gordo, no,
10: es que
8: sí. No, papito, eso es, tú sabes que eso es primero. Yo sin eso no puedo chambear, gordo, tú lo sabes. Sí,
10: ando usando un poquito mal de mi estómago y dije, no, no dio gracias a Dios.
8: No, mi gordito, ¿cómo crees que no? Me muero, hermano, si ya sabes que el patrón es primero, pues, primero.
10: Discúlpame.
8: No, hombre, discúlpame tú,
10: que
8: pero...
10: Dios, que Dios te bendiga.
8: Amén, amén. Buena, saludos, hermano.
10: Buena casita, por favor.
8: ¿Cuál quieres, amigo? ¿Cuál quieres?
10: La venia de Dios con Marco Antonio Solís.
8: La venia bendita es, ¿no?
10: Sí, por favor.
8: La venia bendita.
10: Por favor.
8: Ok. Por favor. Ok, mi hermano. Te la mando, querido amigo.
10: Para ti, para todos los que están escuchando.
8: Saludos, okay. Saludos.
10: Que Dios te bendiga.
8: Igualmente, amigo.
10: Bye.
8: La venia bendita es, ¿no? La 1:09. 1:09. Y arriba el magisterio, sí, señor. Ya sabes, Chelo. Ya sabes lo que vas a poner ahí en mi cruz. Porque pudo haber sido el rey del mundo, pero se topó al magisterio de frente.

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11: La una con 14 minutos.
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13: ¡Ay, ay, ay! ¿Qué? Oye, ¿qué te dijo Marielita Jenny? Nada. ¿Qué te dijo Marielita, amiga Jenny? Maestra. Saludos a la maestra Mariela por allá. A ver, Jenny, maestra. Dice, hola, perico, si hoy hacemos un espacio para los que te escuchamos con pura música de discos, no sé si puedas. Claro, pero ¿cuál disco, hermano? Claro, lo hacemos a la una y media, pero ¿cuál discos? ¿A qué te refieres? Dímelo y sobre. Periquito, un saludo para el Minios de Tres Guerras, dile que deje de hacer coraje. Perico, buenas tardes, saludos para mi amiga Steffi y el ingeniero Armando. Te escuchan en Ciudad Pemex, saludos. 9931-290933 y 9931-420265.
14: Perico, perico, cinco informativo.
13: Tíralo.
14: Está cerrado el paso hacia Bosque de Saloya por carretera Emiliano Zapata. El acceso hacia Bosque de Saloya está cerrado por el momento, tal vez, no sé si lo voy a hacer más tarde, pero por el momento está cerrado ahí para que comuniques a los compañeros. El único acceso es por Brisas o por el puente de Bosque.
13: Listo, ahí está el 5 informativo, bandita. Perico, buenas tardes, para darle un saludo a la banda de operadores de la sección 48 de Reforma Chiapa. Hola, buenas tardes, feliz martes, ni te cases ni te embarques, saludos, ponme la canción de banda Cuisillos, ¿Cómo sufro? Por favor, gracias, aquí suena la Qué Buena con el show del Perico, buena tarde.
15: Buena tarde.
13: Dímelo.
15: Una cancioncita ahí.
13: ¿Cuál, amigo?
15: Libros de recuerdo con los Tigres del Norte.
13: ¿Cuál?
15: Libros de recuerdo.
13: Libros de recuerdo
15: con los Tigres del Norte.
13: Libro de recuerdos con los Tigres del Norte. Sale, amigo, sí. La mando.
15: Sí, está bien.
13: Saludos, mi hermano.
15: Qué buena con el Perico.
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13: Libro de recuerdos, está buena esa, está buena, está buena, está buena. ¡Súbele, Perico! ¡Ay, ay, ay! ¡Arriba, Chiapas! Saludos. Oiga, ¿saben quién se reportó hoy? Dulcecita. Saludos a Dulcecita.

0: buena rola! ¡Qué buena rola, qué buena rola! ¡Gracias! Ahí está. Saludos a mi gran amigo, profe Gustavito. A ver qué día vamos a visitarlo, mi profe Gustavo, porque ahí este... Ahí puede usted ver mi agenda del mes de junio, profe Gustavo. Lleno, gracias a Dios. Y eso que se me pasaron ahí dos eventos que se me olvidaron. Ahorita me reclamaron los clientes. Oye, ¿y mi evento, Perico, no que se te olvidó? No, sí, discúlpame. Pero bueno, gracias a Dios. Pero, ¿sabe qué va a ser la comidita? Va a ser entre semana, Gustavito. ¿Cómo ves tú, profe?
1: Me falte tu cuerpo.
0: Yo, la verdad, seguro puedo, segurito, lunes, martes, miércoles. No, lunes, martes, miércoles también, jueves, mañana podría ser, Gustavito. Mañana es miércoles. El jueves no puedo. ¿Dónde voy el jueves? Ah, nos vamos a Pastal, Nacajuca, en la noche. En la mañana tenemos evento por la mañana. Vamos a programarnos, Gustavito, porque fin de semana está lleno, hermano. De aquí hasta diciembre, Gustavito. Pero entre semana sí, papá. Para comernos ese pavito criollo, gallinita criolla. Ay, ay, ay. 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Vámonos a la pausa, regresamos mi gente, regresamos. Recuerda nuestro teléfono de cabina 9931-290933 y 9931-420265. 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Música de antro, como, por ejemplo, como cuál, gordito, más o menos, pero qué. ¿Qué género? Electrónica, ochentera, noventera. Mándame, lo hacemos ahorita a la 1:30, ¿va? Pausa.
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13: Durante el foro binacional México-Guatemala, Río Mayas, conservación y aprovechamiento de sus ecosistemas, que se celebró en Tabasco con la participación de autoridades de México y Guatemala, se buscó generar una agenda conjunta para proteger la cuenca del río que conecta Chiapas, Tabasco y el norte de Guatemala. El río Mayas es un corredor biológico clave, alimenta humedales, selvas bajas y sirve de sustento para más de 40 comunidades que viven de la pesca, la agricultura, cultura y el ecoturismo. Especialistas señalaron que la cuenca enfrenta deforestación por ganadería extensiva, contaminación por agroquímicos de cultivos de plátano y palma y extracción ilegal de arena y grava en los afluentes. En temporada de estiaje, el caudal baja hasta 40%, afectando el acceso al agua potable. También se discutió el impacto del cambio climático. Lluvias más intensas provocan inundaciones y arrastre de sedimentos que asolan los cauces. Las comunidades han reportado disminución de peces nativos como el pejelagarto y el robalo, especies en base de su economía local. Ante esto, las autoridades de ambos países se comprometieron a destinar recursos para reforestar 500 hectáreas de bosque de galería antes de diciembre de 2026 y a regularizar los permisos de extracción de agua. Hasta el siguiente comentario.
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18: La una con 29 minutos.
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0: ¿Cómo de esta más o menos, gordo?
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De esa quieres, gordo, de esa quieres. Ahí está el otro, Valier. Ay, Dios de mi vida. Me estoy volviendo loco. Déjeme, soy feliz. Déjame en paz, Jenny. Oye, Jenny, la maestra Mariela, quién sabe por qué no me quiere, quién sabe. Le sorprende un hombre trabajador, un hombre guapo, leal, fiel. Eso le sorprende de mí. Por eso no me quiere. Oiga, señores.

el grito. Señoras y señores, quiero escuchar el grito de las mujeres esta noche. Vamos a prepararnos para el ritmo. Ánimo, ánimo, ánimo. ¡Ea! Y a ver, mi gente querida,

Vamos a poner, vamos a ver. Ahí estamos, señoras y señores, preparándonos esta noche. El mejor baile del momento. Es DJ Perico. En el tornamesa de Chiapas para el mundo. DJ Perico.

0: Dicen que esta está buena. Vamos a ver, vamos a ver, vamos a ver. Son la 1:33, 1:33, 99:31, 420265 y 99:31, 290933. Repito, 99:31, 420265 y 99:31, 290933.
1: ¡Ánimo! Y a ver dónde están las mujeres solteras.

0: Otra chida de disco de Antrunchi. ¿Cuál otra chida? Ayúdenme ahí, por favor. Ayúdenme ahí. Una chida. A ver. Dice. A ver, una chida ahí de esas de antro. Ustedes que llegan a los antros, bueno.
1: Bueno.
0: Sí.
1: Voy a poner la música de Tribal de Monterrey.
0: ¿Cuál?
1: Tribal de Monterrey.
0: ¿Cuál?
1: Beso al aire.
0: Sí. No le entendí nada, mi compa. Está amargado, Se escucha amargado, Son las 1:34. Una de antro.

0: chida, una chida. Ayúdeme, ayúdeme, ayúdeme, ayúdeme. Bueno.
1: Buenas tardes, Perico.
0: Buenas tardes, hermano.
1: Los Pecho Blanco dice que le ponga la de serpiente.
0: ¿La de
1: así
0: cuál?
1: La que así te va a parecer, serpiente.
0: Serpiente, sale, te la mando, serpiente. Aquí suena.
1: La que buena parrilla.
0: Eso, esta canción me encanta, ¿ves? Me encanta. Me encanta esta canción.

0: Nada, pecho blanco, serpiente, nada. ¿Será este? ¿Será esta? A ver si es esta. A ver. Pero ese es de Junior H, ¿no?
1: Bueno.
2: ¿Qué onda, Perequito?
1: Dímelo.
2: Mr. Sam Sandovich.
1: ¿Cuál?
2: Mr. Sam Sandovich, así se llama.
1: No te entiendo nada, Chuchito. ¿Cuál?
2: Bueno, Calabria, pues.
1: ¿Pero cómo? ¿Me lo dijiste en inglés? Dímelo, yo también no, hablo inglés, ¿verdad?
2: No, es otra, esta es otra, Calabria.
1: Bueno, sí, yo domino el inglés, nada más que no has de haber pronunciado bien una sonante, porque...
2: Pero vos jugar una letra, Calabria,
1: ¿de quién?
2: Bueno, casi no me acuerdo del artista, pero así se llama la canción.
1: Ok, Calabria. Espérame, Victoria, Vicky.
3: Ay, no me
1: está chiflando. Ven, Vicky. No seas así, Víctor. Ven, saluda a la gente, Victoria, al público.
2: Que saluda, que no le dé pena.
1: Que no te dé pena, ahí está, ven, saluda a la gente.
3: Buenas tardes.
2: Hola, Victoria, buenas tardes.
1: Saluda a Chuchito, no seas grosera con el público. Sí, es Chuchito, un amigo. Ven, hola, Chuchito.
3: Saludos, Chuchito.
2: Saludos.
1: Guapa, Chuchito, guapa. No, Calabria. Hola, Mamiringa, hola. Órale, saludos, Mamiringa. Ale, saludos. Ahí estamos. Son las 1:38. 1:38. Qué guapa. Parece de. Oiga, tiene sus labios, ¿va? ¿Qué le pasó, licenciada? La mordieron duro. Le dejaron hasta hinchados los labios a la licenciada. Tuvieron pasionales esos besos, Lick. Ven, Lick, no se vaya. ¿Dónde vas? Bueno, vamos a la pausa. Regresamos. La 1:38. 1:38.
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18: La una con 44 minutos.
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ay, ay, Juanuco, Juanuco, saludos a mi gran hermano del alma, Juanito querido. Cristian, amigo y hermano. Oye, profe Gustavo, el día que vaya yo por el pavito, la gallinita, ¿puedo llevar a mi hermano Juanito, a mi hermano Cristian? A otro amigo por ahí, coméntame, Gustavito. Ay, ay, ay, saludos a la bella dama, a la señora... ¿Cómo se llama? Doña Oli... ¿Doña qué? Doña... Ay, doña Olivia, ¿no?

0: Te la voy a contar, profe Gustavo. Te la voy a contar. Ahí va.
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0: Jamás y nunca.

0: Ahí va, espérame, vamos a ponerle pausa porque esto es lo que vas a poner en mi tumba, Juanito, Gustavo, Chelito, Valier, que es el, si no lo hace uno, lo tiene que hacer el otro. Si no lo hace uno, en grande, así bonito, en dorado, sale, ahí va. No les sabía de mi dolor profundo. 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Porque pude haber sido el rey. El rey, pero el rey del mundo.
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0: ¡Ay, ay, ay, papá! ¡Qué bárbaro!
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0: bueno.
1: Rico.
0: Dímelo.
1: Una canción.
0: Ajá.
1: Aquí para la lavadora Michelin.
0: Sí.
1: Aquí por la Guadalupe.
0: Ajá.
1: Ahí para una cancioncita.
0: Sí, ¿cuál, amigo?
1: Mi querido viejo.
0: Sale, aquí suena.
1: La que buena, con el Perico.
0: Saludos, carnal, saludos. 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
12: La 1:53.

0: Oiga, la 1:53 PM. Buenas tardes. Hola, hola.
1: ¿Qué tal? ¿Qué tal?
0: ¿Qué tal?
1: ¿Cómo te trata el día hoy?
0: ¿Cómo?
1: ¿Cómo te trata el día hoy?
0: Bien, gracias a Dios, mi hermano
1: bien,
0: del
1: bien,
0: alma.
1: Bien, gracias a Dios. Qué
0: así,
1: bueno.
0: Así
1: aquí,
0: es.
1: Como siempre, escuchándote desde el taller de los radiadores.
0: Ah, ok,
1: el
0: hermano.
1: Maestro Sario.
0: Ok.
1: Maestro Pancho.
0: Uh-huh.
1: Maestro Javier, todos atentos aquí todos los días.
0: Ok.
1: Son tu fan número uno.
0: Muchas gracias.
1: Y aquí tu servidor, Charlie, también.
0: Muchas gracias, Charlie. Uh-huh. Qué placer, qué placer.
1: Claro que sí, nos podía complacer con una canción.
0: ¿Cuál, amigo Charlie?
1: La de Dulce Veneno de banda Maguey.
0: Banda Maguey, Dulce Veneno. Sale mi Charlie, te la mando, Dios me los bendiga.
1: Excelente.
0: Saludos.
1: Buenas tardes, igualmente.
0: Saludos, hermano. 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
0: Bueno,
3: ¿qué onda, Perico?
0: ¿Qué onda, hermano?
3: ¿Cómo estamos?
0: Bien, hermanito.
3: Estado, gracias a Dios. Ahí salud para Freddy Ramos, para don Alfonso, que andamos aquí, nos estamos echando unas frías.
0: Ok.
3: A Román Rojo.
0: Provechito, salucita.
3: Gracias, Periquito.
0: A ti, hermano. Dios me los bendiga. Salucita, gordo. Salucita de la buena. Saludos.
3: Gracias.
0: Oiga, son la 1:55 PM. Ya nos estamos despidiendo, banda.
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0: Bueno.
5: Buenas tardes, Perico.
0: ¿Qué onda, mi hermano? Buenas tardes.
5: Era que da tiempo de una rolita, ya no.
0: Ya no, gordito, porque ya me voy con una que tengo acá ya programada. ¿Pero cuál es? Te la mando con la chacala, te la mando, no hay pex. Te la mando ahí con la chacalita.
5: Polvito de rosa de Lenín Ramírez.
0: Ok, polvito de rosa, Lenín Ramírez. Sale, gordo, te la mando, mi hermanito, y aquí suena.
5: La qué buena, con el show del Perico.
0: Así es como se responde, papá. Así, bueno. Nadie por allá. Vámonos, señores, buenas tardes, buen provecho. Cuídese mucho, pórtese bonito, Dios me los bendiga, pásela bien. Mañana nos escuchamos aquí 11:00 PM, estamos de nueva cuenta. Claro, si así lo permite Dios. Buena tarde, buen provecho. Hasta la próxima, ahí te veo al ratito, Leonardito. Ahí me invitas algo, ¿no? Que voy a llegar con una perra.
4: Y andamos al tiro, compa.
0: Pero hambre, mi hermano.
4: La demanda, viejo.
0: La 1:57. Producciones de Sharp, saludos, amigo. Producciones de Sharp también. A doña Olivia. Cristian, amigo. Juanito.
4: Andamos al tiro, pariente.
0: Y a todo México. A todo el

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12: Las 2:02.

0: El chichero. ¿Tú de cuál eres? Si estás escuchando esto, seguro eres de las últimas ya mencionadas. Vamos a dar inicio con el programa más serio de la radio. Hasta creen. Llegó La Chacala.
1: Otra vez mi panza quiere chela.

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1: ¡Ay, qué delicia!
0: O a las que

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1: Durante el foro binacional México-Guatemala, Río Mayas, conservación y aprovechamiento de sus ecosistemas, que se celebró en Tabasco con la participación de autoridades de México y Guatemala, se buscó generar una agenda conjunta para proteger la cuenca del río que conecta Chiapas, Tabasco y el norte de Guatemala. El río Mayas es un corredor biológico clave, alimenta humedales, selvas bajas y sirve de sustento para más de 40 comunidades que viven de la pesca, la agricultura, cultura y el ecoturismo. Especialistas señalaron que la cuenca enfrenta deforestación por ganadería extensiva, contaminación por agroquímicos de cultivos de plátano y palma y extracción ilegal de arena y grava en los afluentes. En temporada de estiaje, el caudal baja hasta 40%, afectando el acceso al agua potable. También se discutió el impacto del cambio climático. Lluvias más intensas provocan inundaciones y arrastre de sedimentos que absorban los cauces. Las comunidades han reportado disminución de peces nativos como el pejelagarto y el robalo, especies en base de su economía local. Ante esto, las autoridades de ambos países se comprometieron a destinar recursos para reforestar 500 hectáreas de bosque de galería antes de diciembre de 2026 y a regularizar los permisos de extracción de agua. Hasta el siguiente comentario.
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2: Las 2:14.

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15: 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Las 2 con 21 minutos.
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13: Las 2:35.
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8: Las 2 con 42 minutos.
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15: Las 2:53.
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14: Las 3 con 3 minutos.

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2: Durante el foro binacional México-Guatemala, Río Mayas, conservación y aprovechamiento de sus ecosistemas, que se celebró en Tabasco con la participación de autoridades de México y Guatemala, se buscó generar una agenda conjunta para proteger la cuenca del río que conecta Chiapas, Tabasco y el norte de Guatemala. El río Mayas es un corredor biológico clave, alimenta humedales, selvas bajas y sirve de sustento para más de 40 comunidades que viven de la pesca, la agricultura, cultura y el ecoturismo. Especialistas señalaron que la cuenca enfrenta deforestación por ganadería extensiva, contaminación por agroquímicos de cultivos de plátano y palma y extracción ilegal de arena y grava en los afluentes. En temporada de estiaje, el caudal baja hasta 40%, afectando el acceso al agua potable. También se discutió el impacto del cambio climático. Lluvias más intensas provocan inundaciones y arrastre de sedimentos que absorben los cauces. Las comunidades han reportado disminución de peces nativos como el peje lagarto y el robalo, especies en base de su economía local. Ante esto, las autoridades de ambos países se comprometieron a destinar recursos para reforestar 500 hectáreas de bosque de galería antes de diciembre de 2026 y a regularizar los permisos de extracción de agua. Hasta el siguiente comentario.
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21: Ay, porque nosotros los costeños dicen que somos flojos, que somos huevones, que nos mandan gusto estar en la marca de flojo y que no trabajamos y que somos mal hablados. Pero vean el movimiento que traemos ahora. Ahí se menea, se menea, se menea, se menea, se menea, se menea. 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
5: Las 4 con 5 minutos.
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5: Durante el foro binacional México-Guatemala, Río Mayas, conservación y aprovechamiento de sus ecosistemas, que se celebró en Tabasco con la participación de autoridades de México y Guatemala, se buscó generar una agenda conjunta para proteger la cuenca del río que conecta Chiapas, Tabasco y el norte de Guatemala. El río Mayas es un corredor biológico clave, alimenta humedales, selvas bajas y sirve de sustento para más de 40 comunidades que viven de la pesca, la agricultura, cultura y el ecoturismo. Especialistas señalaron que la cuenca enfrenta deforestación por ganadería extensiva, contaminación por agroquímicos de cultivos de plátano y palma y extracción ilegal de arena y grava en los afluentes. En temporada de estiaje, el caudal baja hasta 40%, afectando el acceso al agua potable. También se discutió el impacto del cambio climático. Lluvias más intensas provocan inundaciones y arrastre de sedimentos que absorben los cauces. Las comunidades han reportado disminución de peces nativos como el peje lagarto y el robalo, especies en base de su economía local. Ante esto, las autoridades de ambos países se comprometieron a destinar recursos para reforestar 500 hectáreas de bosque de galería antes de diciembre de 2026 y a regularizar los permisos de extracción de agua. Hasta el siguiente comentario.
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6: Las 4 con 17 minutos.
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9: Las 4 con 27 minutos.
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1: Son las 4 de la tarde, 31 minutos, 4:31 en la que buena 89.3 de FM. Mi nombre es Esteban Torres, me dice el Topo. Buenas tardes, ¿cómo están? ¿Qué dice la banda malandra? 4:31 es la que buena 89.3 y esto es De Parranda con el Topo.
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31: Las 4 con 37 minutos.
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3: Durante el foro binacional México-Guatemala, Río Mayas, conservación y aprovechamiento de sus ecosistemas, que se celebró en Tabasco con la participación de autoridades de México y Guatemala, se buscó generar una agenda conjunta para proteger la cuenca del río que conecta Chiapas, Tabasco y el norte de Guatemala. El río Mayas es un corredor biológico clave, alimenta humedales, selvas bajas y sirve de sustento para más de 40 comunidades que viven de la pesca, la agricultura y el ecoturismo. Especialistas señalaron que la cuenca enfrenta deforestación por ganadería extensiva, contaminación por agroquímicos de cultivos de plátano y palma y extracción ilegal de arena y grava en los afluentes. En temporada de estiaje, el caudal baja hasta 40%, afectando el acceso al agua potable. También se discutió el impacto del cambio climático. Lluvias más intensas provocan inundaciones y arrastre de sedimentos que absorben los cauces. Las comunidades han reportado disminución de peces nativos como el pejelagarto y el robalo, especies en base de su economía local. Ante esto, las autoridades de ambos países se comprometieron a destinar recursos para reforestar 500 hectáreas de bosque de galería antes de diciembre de 2026 y a regularizar los permisos de extracción de agua. Hasta el siguiente comentario.
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estamos, señoras y señores. Buenas tardes, buenísimas tardes. Tengan todos ustedes. Que rayo, gracias. Yo, como viendo canciones. ¿Qué estamos haciendo? Pues, me lo mando malandra. Que nos acompañando la otra vez. ¿Qué buena? ¿Qué rollo? 5 de la tarde, 7 minutos. 5:17 en la que buena, pues. 89.3 FM. Tarolazos y más aquí en la que buena. 89.3, ya se lo saben. ¿Qué onda? ¿Están listos para el partido de México? Ahí saludos para la flota. Saludos para la banda que anda a través del 89.3 de FM. ¿No se le cayó el sistema a ustedes, no? ¿Qué onda? ¿Qué rollo? ¿Con ese hoyo? ¿Qué accionar? ¿Qué business? ¿Qué bistec? ¿Qué móvil? ¿Qué show? ¿Qué show? ¿Qué show? ¿Qué show?

Oigan, ahí estamos, a través de la Qué Buena. ¿Qué onda? ¿Quién anda en la línea? ¿Quién anda en frecuencia modulada? O sea, FM, pues. ¿Están vivos o no están vivos? ¿Quedaron vivos o no quedaron vivos después de Panteón Rococó? ¿Están o no están? Estamos los que estamos y somos los que somos, ¿verdad? Así de fácil, rápido y sencillo. 9931-2909-33, el teléfono de cabina está a tu disposición. Muy buenas tardes.

0: No puedo, mi Jaimito, no se puede, mi Jaimito. No se puede, mi hermano del alma, Jaimito. ¿Qué rollo, Jaimito? ¿Dónde anda mi hermano Jaime? ¿Qué andas haciendo? Topo, buenas tardes, ¿qué canción, porfa? ¿Qué canción, porfa? Ya que estoy en el tráfico, aquí ando antes de llegar al puente Samaria. Saludos a todos mis pasajes. ¿Qué manejas, gordo?
1: Ni tu vida.
0: No manejas ni tu vida, gordo. No manejas ni tu vida, gordo. Ya estás peinado para atrás, Barrabás. Vámonos con mensajito a través de la que buena, dice.
2: Buenas tardes, ¿cómo estamos? Saludos, saludos. Gordito. La paz de Chidey. Puro de parranda con el topo.
0: Ya estás, mi hermano del alma. ¿Qué hongo? ¿Qué onda? ¿Qué onda? ¿Qué onda la banda? Puro de parranda con el Topovsky. Ándale, pues. Dice. Oigan, llega la llamada, pero no contestaba porque está el teléfono ahí en casa del carajo. ¡Bueno!
3: ¿Qué onda,
0: Topito? ¿Qué onda, mi hermano? ¿Quién habla? ¿Qué rollo?
3: Hola, Reiner Perino.
0: ¿Quién?
3: Reiner Eduardo Perino.
0: ¿Qué hiciste, Reynold? ¿Reynold?
3: Reiner.
0: ¿Qué onda, Reiner? ¿Qué rollo, gordo? ¿Fuiste? ¿Tú te ganaste boleto? ¿Para qué te ganaste boleto, gordo?
3: Agarré boleto para allá
0: al
3: béisbol, me gané para allá
0: por Nocheco. Ah, eso te iba a decir. ¿Y qué tal? ¿Fuiste o no fuiste?
3: Sí.
0: ¿Y qué tal, mi hermano del alma?
3: Súper, súper.
0: Estuvo chido, va.
3: Sí.
0: La neta, estuvo chido, carnal. La neta,
3: ¿para qué? Bolita.
0: ¿Cuál quieres?
3: Polvitos rosa de
0: Daniel Ramírez. Ah, está buena esa. Dame chance, ahorita te la busco, vale.
3: Ya está, padre.
0: Corre, mi hermano, ya está, esa ya suena.
3: Qué buena con el
0: Topo. Saludo, mi hermano. Vámonos para la banda. Dice, ¿qué hiciste, Topo? Pon la canción, Chidey. La hora que pasó, pusiste puras para dormir. Acá estoy en el volante. La hora que pasó, pusiste puras para dormir, dice. Acá estoy en el volante del taxi 10087. Saludos, excelente tarde. Saludos, mi hermano. ¿A poco sí puse pura para dormir, gordo? Nah. Se me hace que tenía sueño. Ahora vamos a poner pura para despertar, mi hermano. Puras chidas. Va, puras chidas liras. Vámonos, 523, qué bueno, 89.3. ¡Chacupido! 99-31-29-09-33. 99-31-29-09-33. Es la que buena.

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1: 3, 2, 1, 0, 0, 0, 0. Marca el tablero. Buenas tardes. Quiero mandar un saludo a mi esposo, Luis Alberto. Ah, no, eso ya fue. Eso ya fue. Estoy loco yo. Ahora con mensajito, nota de voz. A ver qué dice la banda. No, está lloviendo.
2: Ya cayó el agua. En Chontalpa, topo. Ya cayó el agua. Tapé. El lagarto está cayendo.
1: En Chontalpa.
2: Yo manejo el transporte al CD.
1: Ya está lloviendo en Chontalpa, para que tomen sus precauciones. La banda de Chontalpa, la banda de Huimanguillo, la que va hacia Malpaso, a Herradura, a Rómulo Calzada, allá al 57, allá a Bajada Grande, a, ¿cómo se llama? La subida de los Chivos. Allá pues, hombre, donde tengan que ir. 9931-290933. Para que te pongas en contacto con nosotros, 9931-290933. 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École pues, mico. Dice, saludos, mi Topovski. Saludos para la banda. Dice, a los cumbieros de Jalpa de Méndez. ¿Cuándo vienes por estos rumbos? Cuando inviten. Cuando me inviten, vamos por esos rumbos, ¿eh? Con gusto, con toda confianza, ¿eh? No, neta, en buena onda. En buena onda, vamos por allá. Cuando ustedes me digan, Simón en la cacariza. Simón en la cacariza, que vamos, hombre. ¿Cómo no? Por ahí me han pedido canciones, ¿verdad? El troquero. El troquero de dos carnales. Buen temita. Oigan, estaba escuchando al señor Elías Medina el otro día antes de dormir. ¡Wow! ¿Cómo canta el señor Elías Medina, eh? La neta, mis respetos. ¿Cómo canta el señor Elías Medina?

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11: Las 5 con 44 minutos.
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Ándale pues, ahí estamos, dice, ya viene el agua. Saludos de Huimanguillo, Topo. Ya como que ya viene el agua, pues ya algunas partes está lloviendo. Ya algunas partes está lloviendo allá en Chontalpa. Nos informa la banda que ya está lloviendo en algunas partes.

0: ¿Dónde es? Topo una rola de Julián, dice. ¿Dónde es eso?
1: 9931-2909-0933. Para que te pongas en contacto con nosotros. Ándale, pues, 5 de la tarde, 48 minutos. 5:48 en la 89.3 de FM. Vamos a ir complaciendo a la banda. Voy mandando su mensaje.
0: 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Mándame la captura de pantalla. Es para el juego del día de hoy, ¿eh? Topo una rola de Julián. Saludos a mi mujer Celia de Mezcalapa. Saludos a tu mujer, dice. ¿Qué andas haciendo en Bosque de Saloya, gordo? ¿Qué andas haciendo, Pollito Guillén? ¿Qué andas haciendo, Pollito Guillén? ¿Qué andas haciendo?
2: Pito, no te olvides de la de Pollito y Rosas, de Lenín Ramírez, porfi.
0: ¿Cuál?
2: Rosas, de Lenín Ramírez, porfi.
0: No entendí, gordo. Dice, necesito tu nombre, mija, necesito tu nombre porque adivino no soy. Si no me mandan nombre, no les puedo mandar sus boletos. Adivino no soy, 9931-290933.
3: La de polvitos rosas.

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